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1: Es la 1:33.

0: Son las 2:03.
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1: Son las 2:30.

0: Son las 3:03.
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1: Son las 3:31.

0: Son las 4:04.
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1: Son las 4:33.

0: Son las 5:02.
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1: Son las 5:33.

0: Son las 6:01.
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1: Son las 6:31.

0: Son las 7:02.
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1: Son las 7:34.

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1: Son las 8 de la mañana.

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1: Son las 8:32.

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1: Son las 9:01.

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1: Son las 9:33.

0: periguito. Menos mal que aparece, hombre. ¿A usted le echaron aceite en las patas?
1: ¿Por qué dice eso, doña Mamerta, que se me echaron aceite en las patas? ¿Qué pasó ahora?
0: Oh, porque no aparecía por aquí por mi casa usted para nada. Y llamándolo y llamándolo al telefonillo que tiene en la cintura y no resollaba ni por nada. ¿Qué se creía? ¿Que era del banco?
1: No, yo miro el teléfono y según quien me llame contesto. Yo sabía que para algo me quería. Vamos a ver, ¿que para qué me quiere ahora? Usted sabe la cantidad de llamadas y WhatsApp que yo recibo al día. Entonces diré que yo voy a estar atento a usted. Y encima cuando la vi, digo, más tarde la llamo. Después se me olvidó.
0: Pues ponga la wifi.
1: 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Eso no hay problema ninguno. Y usted sabe ya lo que es la wifi.
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10:03 de la mañana en Canarias. ¿Qué tal? ¿Cómo llevan el día? Muchas gracias por estar ahí al otro lado. Por fin es San Viernes. Estamos a 21 de agosto y llegamos al último fin de semana completo de este mes. Un fin de semana para disfrutar, para descansar, para salir a dar una vueltita, para encontrarnos con los nuestros y también para acercarnos a nuestras fiestas y tradiciones. Un saludo enorme para todos los que están al otro lado de la radio, para quienes nos están escuchando a través de los diferentes diales o a través de internet. Hay quienes están disfrutando de esas merecidas vacaciones y otros que, por contra, están trabajando, al igual que una servidora. Un placer. Está el día fresquito en las medianías de Gran Canaria. A esta hora de la mañana, no más de 22 grados en la villa de Santa Brígida. Luce el sol, vemos alguna que otra nube blanca y esa temperatura que dan ganas de pasear, patear.

se preguntarán qué tiempo vamos a tener durante el fin de semana. En Gran Canaria vamos a seguir con tiempo estable, aunque tendremos que estar pendientes de las temperaturas y sobre todo del viento, especialmente si vamos a desplazarnos a zonas de medianías o a espacios naturales. Luego les comento, ampliamos y precisamente tenemos por delante un fin de semana con una cita que ya anuncia que la Villa Mariana de Teror comienza a meterse de lleno en el ambiente de las fiestas del Pino. Este domingo, 23 de agosto, llega una de esas jornadas que forman parte de nuestras tradiciones y que nos permiten acercarnos a nuestras raíces. Les hablo de la Feria de Ganado del Pino que se va a celebrar en la finca de Osorio. A partir de las 10 de la mañana y hasta las 3 de la tarde con entrada libre. Estamos hablando de una feria importante para nuestro sector primario. Se espera la participación de unos 350 animales de 37 ganaderos y ganaderas de Gran Canaria, con ganado bovino, caprino, ovino y equino. Pero la feria de ganado no consiste únicamente en contemplar los animales, que también, eso es una auténtica gozada, sino que es también una oportunidad para que las familias, especialmente los más pequeños, conozcan cómo era y cómo sigue siendo parte de nuestra vida en el mundo rural. De hecho, durante la mañana habrá carrera de sortijas, gincana de yuntas, desfile de ganado, demostraciones de trilla, arado romano y trasquilá, paseos en burro, talleres medioambientales, ordeño y elaboración de queso, degustación de pella de gofio. También hay una muestra ornitológica y la tradicional descamisada y desgranada de piñas. Y también van a poder disfrutar de exhibiciones de los clubes de arrastre La Caldera y Gran Canaria. Y la música tradicional de nuestra tierra tiene su hueco, su espacio. A partir de las 12 del mediodía actuarán la parranda El Lebrillo y el cuerpo de baile del Álamo. Y a eso de la 1:30 llegará uno de los momentos tradicionales de la jornada, la entrega de trofeos y premios a los ganaderos que hayan participado. Este año, además, las ayudas destinadas a los ganaderos, incluyendo el transporte de los animales y los premios, ascienden a 21.460 euros, casi 5.000 euros más que el año pasado. Y si están ustedes pensando en acercarse a Osorio, atención, porque también el transporte hay que tenerlo muy, muy en cuenta. Ayer lo hablaba con Pepe. Pepe, estás al otro lado. Mira, habrán guaguas gratuitas desde la estación de guagua de Teror hasta la finca de Osorio, con salidas cada media hora entre las 9:15 de la mañana y la 1:15 del mediodía. Está claro, una buena opción para evitar problemas de aparcamiento, facilitar que podamos movernos sin dificultades por Teror, porque esta feria es también una manera de recordar algo que muchas veces decimos, pero que merece la pena volver a repetir: sin sector primario no hay territorio, no hay paisaje y tampoco hay muchas de nuestras tradiciones. Como ya ha señalado la concejala de Desarrollo Rural de la Villa Mariana de Teror, que se llama Irene Ortega, esta celebración debe servir para reconocer la importancia del sector primario, protegerlo, fortalecerlo, porque hablamos de nuestras raíces, de nuestro territorio y también del futuro de las próximas generaciones. Y bueno, esta feria de ganado será además el pistoletazo de salida del programa tradicional de las fiestas del Pino, que durante las próximas semanas llenará Teror de actividades, encuentros, música, tradición y sobre todo y por encima de todo, de devoción. Así que ya saben, domingo 23 de agosto, finca de Osorio, Teror, feria de ganado de 10 de la mañana a 3 de la tarde.

0: y nos desea un buen fin de semana a todos los oyentes. Maribel, buenos días.
1: Mándame un
0: que lo pases bien allá en tu otra tierra. No me quieres.

0: El próximo lunes, a partir de las 12 del mediodía y en adelante, recuerden que tenemos un programa homenaje a Desiderio, nuestro querido compañero Desiderio, que hacía la voz del personaje de humor Epifanio. Se agradecen las muestras de cariño a través del Facebook. Ahí hemos colgado la cartelería de este programa que arranca, repito, a las 12 del mediodía del próximo lunes. Y también el WhatsApp 619-51-5107. Pueden enviar mensajes desde ya. Pueden escribir en el Facebook nuevamente y desde ya, porque me voy a encargar el próximo lunes justo de estar compartiendo lo que ustedes envíen a través de las redes sociales. Estará por aquí nuestro querido director Francisco Javier Santana Miranda, va a estar también Vanessa, que es una de las hijas de nuestro compañero Desiderio, no sé si vendrá Mita, que es su mujer. Los nietitos, tampoco sé si estarán por aquí. Sí sé que Mita va a estar escuchando la radio, lo hace todos los días. Me comentaba que tiene la radio encendida cada día, porque Desi lo hacía. Y ella ha seguido con esa costumbre. Buenos días, Mita.
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0: Así que dicho queda, pueden participar activamente desde ya y hasta el lunes. El lunes inclusive pueden llamar a la radio y les escuchamos. Todos aquellos que hayan conocido a Desiderio pueden participar.
1: Felicidades, feliz cumpleaños en este día.
0: Vamos a felicitar.
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0: Alguien por ahí que se llame Pío. Hoy el Santoral Católico recuerda la figura de San Pío X.
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0: Recordamos también que hoy, 21 de agosto, hay una fecha marcada, el Día Internacional de Conmemoración y Homenaje a las Víctimas del Terrorismo, una jornada para recordar a quienes perdieron la vida o sufrieron las consecuencias de la violencia terrorista, y para acompañar, arropar a sus familias.

10-15 minutos. Aquí estamos en directo a través de la sintonía de Radio Las Medianías de Gran Canaria, dándote las gracias por estar ahí al otro lado y te invitamos a la participación activa. Puedes llamar a la radio. Yo voy a compartir con ustedes una información sobre las fiestas patronales de San Mateo, porque el ayuntamiento ha abierto ya el plazo para inscribirse a la elección de la pareja de romeros de las fiestas de este año. La elección tendrá lugar el sábado 12 de septiembre a las 9 de la noche en la Plaza de la Solidaridad. ¿Quiénes pueden presentar candidatura?

pueden hacerlo los barrios, asociaciones de vecinos, colectivos culturales, deportivos o recreativos, empresas y otros grupos del municipio de Vega de San Mateo. El plazo para presentar candidaturas termina el 11 de septiembre a las 2 de la tarde. Y atención, porque según las bases no se van a admitir solicitudes fuera de plazo. Requisitos: las personas candidatas tienen que tener 14 años cumplidos y deberán vestir un traje tradicional canario. Y aquí está una de las partes más importantes. No se trata simplemente de ponerse un traje típico. El ayuntamiento quiere que la vestimenta sea auténtica y fiel a la tradición. Y el jurado valorará cuestiones como la calidad de las prendas, la originalidad, que todo el conjunto esté bien combinado y también la manera de llevar y lucir correctamente el traje. Además, se pueden utilizar vestimentas tradicionales de cualquier isla o pago de Canarias. De entre todas las personas que se presenten, el jurado va a elegir la primera y segunda pareja de romeros, además de la pareja de romeros mayor. ¿Y qué significa ser elegido? Pues tendrá un papel protagonista en dos de los momentos más importantes de las fiestas. ¿Cuáles serán? Bueno, van a participar en la ofrenda romería a San Mateo del domingo 20 de septiembre. Y también van a estar presentes el lunes 21 de septiembre durante la procesión y el desfile de ganado. Así que recuerden, está abierto el plazo para quienes quieran representar a la Vega de San Mateo y participar en una tradición que tiene mucho que ver con nuestra identidad, con nuestro folclore y especialmente con la conservación de la vestimenta tradicional canaria.

Vamos a repasar los bailes cuando pasan 24 minutos sobre las 10 de la mañana. En Flor Canaria podrán ustedes bailar mañana con Merengue Show. En el tablero de Maspalomas, mañana turno para los Parranderos del Sur y el domingo, Nueva Imagen y su bandurria. En Vega de San Mateo esta tarde-noche, en el Club de Mayores, estará Aymar y el domingo es el turno de Eulogio. Nos comentaba Javier hace un ratito que ha quedado suspendido el baile en la Asociación de Vecinos del barrio de La Milagrosa por duelo.

0: Voy a poner el audio porque decía inclusive de quién se trata. A ver si se escucha bien, vamos allá.
1: Dice el baile de, repítelo después de unas cuantas veces, el baile de la Milagrosa queda suspendido por el fallecimiento de la mujer de Benito, directivo de ahí de la asociación de vecinos, de, bueno, del club, y que está la esposa en la sala 204 de San Miguel, para los que quieren ir a darle peso. Podemos echar ahí abajo, ¿no?
0: Vale, sala 204 del tanatorio de San Miguel. Bien, dicho queda, y desde Radio Las Medianías de Gran Canaria vamos a trasladar nuestras más sinceras condolencias a la familia y amigos.

En Casi Nada repasamos las noticias, hay que estar al día. Pero voy con un comentario de Carlos, fiel oyente de la radio. Buenos días, Rosy. Feliz día, soy Carlos. Por San Mateo, tremendo cagao en los aparcamientos. Hoy a Viciosa ya sabemos que no se puede aparcar y en la zona de piscina varios aparcamientos cerrados por obras. Increíble cómo está el pueblo y lo que queda por verse. Bueno, pues yo imagino, quiero pensar, ¿verdad?, que buscarán una pronta solución al problema de aparcamiento que se vive en el casco de la Vega de San Mateo, porque es que además van a arrancar los festejos en casi nada, las fiestas patronales de Vega de San Mateo, y sabemos que acude muchísima gente. Me pasa también una nota necrológica, lo que pasa es que no la puedo ver. Al abrir ese Facebook, pues como que no lo consigo. Bueno, al grano. La información es la siguiente, lo que estoy leyendo en lo que tengo justo ahora delante. Ha fallecido, es una nota necrológica, repito, don Francisco Marrero Dávila, a la edad de 81 años, vecino de la Atalaya de Santa Brígida. La capilla ardiente se encuentra instalada en el velatorio de Santa Brígida. Pues creo que a este señor lo conozco, a Paco Marrero Dávila, desde Radio Las Medianías de Gran Canaria, nuestras más sinceras condolencias a la familia y amigos.

Y miren, en cuanto a la previsión del tiempo, ya siguiendo con el programa, hoy tenemos predominio de nubes en zonas del norte y este de las islas de mayor relieve, especialmente en medianías. Puede caer alguna lluvia débil o llovizna, sobre todo a primera hora o a final de la tarde. Las zonas con más probabilidades son las medianías del norte y nordeste. Hablamos en general del archipiélago canario. Las temperaturas apenas van a cambiar. En general tenemos una temperatura veraniega y las máximas van a quedar alrededor de los 30 grados, especialmente en el sur de la isla de Gran Canaria. El viento sopla del norte y nordeste, flojo a moderado. ¿Dónde veremos más el sol? Sur de cada una de las islas. Y en cuanto al mar, marejada y mar de fondo del norte de 1 a 2 metros. En nuestra isla Gran Canaria, norte nuboso y esa posibilidad de lloviznas. En el sur, soleado y calor.

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2: Nos ponemos al día, 10:35 minutos de la mañana en Canarias. Canarias 7 nos informa de que más de 200 inmigrantes han llegado en 8 horas a la isla de Lanzarote. Lo único blindado es la maleta. El alcalde de Arrecife exige medidas a Pedro Sánchez de vacaciones en la isla para evitar una arribada masiva. Lo escuchamos.
3: La situación es insostenible y parece que quieren convertir a Canarias en lo que se ha convertido Ceuta en los últimos días, cuando hemos visto que han invadido más de 80.000 personas de origen de marroquí, han entrado a Ceuta y ahora estamos viendo que la situación parece que quieren convertir lo mismo en Canarias y por supuesto que no lo vamos a permitir, por lo tanto estamos pidiendo a Pedro Sánchez que ponga más medios y al igual que han sacado de Ceuta a lo que dicen ellos, a 80.000 inmigrantes, que hagan lo mismo en Lanzarote de la misma manera que lo hicieron en Ceuta, porque aquí lo único que está blindado es la maleta está blindada tanto por tierra como por mar, incluso haciendo una zona de exclusión de navegación marítima, afectando a pescadores que su único sustento es ese. Por lo tanto, lo que pedimos es eso, ¿no? La situación es insostenible. 245 inmigrantes que han llegado durante el día de ayer. La situación es insostenible. Y
2: que... Las palabras, las declaraciones, insistimos, del alcalde de Arrecife exigiendo medidas a Pedro Sánchez, que está de vacaciones en la isla de Lanzarote, para evitar, afirma, una arribada masiva. La policía ha desalojado a 1.800 migrantes en la playa del Trampolín en Ceuta y aparecen varios centenares más. Y el Partido Popular ha pedido al Supremo que actúe ante la inasistencia de los ministros llamados a dar explicaciones de la crisis. Este periódico recoge también información del virus del Nilo Occidental que ha llegado a Canarias. Han detectado 3 caballos infectados. El foco, sin personas afectadas, se localiza en un centro hípico de San Bartolomé de Tirajana. El entorno se ha fumigado y los animales están aislados. Más cosas, 10 años sin Juana Ramos y a la espera de que Miguel Ángel se siente en el banquillo. Suárez, que pide paciencia con los canteranos. Defensa de capitán sacó las garras y pidió calma con las promesas de la Unión Deportiva Las Palmas. Fallarán y hay que cuidarlos, asegura. Exigen esclarecer las causas de la explosión que mató a un trabajador en un tanque de Disa. Vamos ahora con la portada de la provincia Diario de Las Palmas. El impacto de las indemnizaciones a las hoteleras, el error de la moratoria. Merma las cuentas canarias. El monto de 500 millones de euros transferidos a las empresas supone el coste de más de un año de atención a la dependencia. El expresidente Román Rodríguez culpa al gobierno de Paulino Rivero de estas compensaciones. En salud, 3 caballos de un centro hípico del sur, primer contagio del virus del Nilo. Y al igual que el otro periódico, la imagen del día es para la inmigración ilegal, éxodo de inmigrantes de la playa de Ceuta.

Vamos con la prensa nacional. El País, crisis migratoria en Ceuta. El gobierno sondeó al rey sobre una llamada a Mohamed VI. Un ministro de Sánchez tanteó la posibilidad y Felipe VI mostró su disposición a hablar con el rey de Marruecos a petición del presidente, pero la comunicación por ahora no se ha producido. Vamos con Trump, que redobla la presión para asfixiar a Irán tras 6 meses sin lograrlo. La imagen del día, por cierto, en este periódico también es para lo que pasaba ayer en Ceuta. La policía desmantelaba el trampolín, la playa del trampolín, y trasladaba a los primeros 1.400 inmigrantes a otros recintos. La ley y la jurisprudencia amparan a los menores e impiden las devoluciones masivas. Más titulares. China condena a cadena perpetua al fundador de Evergrande. ABC. El gobierno monta campamentos para meses de polvorín, entre comillas, en Ceuta. Los mandos policiales alertan de los riesgos de concentrar en carpas a miles de marroquíes y subsaharianos que invadieron la ciudad. Funcionarios del Ministerio de Migraciones reconocen estar sobrepasados y arremeten contra la improvisación del Ministerio de Interior. Ferraz exige a sus críticos en la ciudad autónoma velar por la imagen del Partido Socialista Obrero Español. La resolución de la Ejecutiva Federal busca callar a los diputados díscolos, y la imagen del día es para los policías nacionales ayer, trasladando a esos primeros 4.000 inmigrantes. Por cierto, muchos han vuelto a la playa. No les pareció bien el lugar donde se les iba a acoger. El Mundo titula: la operación traslado aboca a una odisea burocrática de años. El gobierno realoja a 3.000 migrantes de la playa del Trampolín en Ceuta. De vacaciones en Odessa, bikinis, playas, champán bajo fuego de drones rusos. El calor adelanta la vendimia y desata una crisis laboral, se junta con la campaña de hostelería. Nueva subida de cotizaciones para los salarios altos sin cobrar una jubilación mayor a cambio. Y vamos a ir cerrando con La Razón. Migrantes desalojados, imagen del día también aquí. Ceuta presiona a Moncloa para recibir al rey el 2 de septiembre. El gobierno reitera que no tiene problema con la visita de Felipe VI, pero cuando se den las circunstancias, las celebraciones de la fiesta de la ciudad autónoma serían el pretexto para justificar el viaje oficial ante Rabat. Ceuta solo logra un desalojo parcial, ya que 500 personas regresaron rápidamente y a la playa. La crisis migratoria provocada por la invasión llega a la Corte Penal. Manos Limpias, por su parte, requiere una investigación independiente contra Sánchez y también contra el rey de Marruecos.

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Muy buenos días, querido oyente. ¿Cómo estamos todos? Pues yo he de decirles que esta mañana el corazón parece como que quería decirme, mira, aquí estoy yo y hoy me apetece molestarte. Pero gracias al Señor y por su misericordia puedo estar con todos ustedes aquí en este día. Damos gracias, confío en que cada uno esté bien. Y si no, pues mire, haga lo que hago yo. Señor, en tus manos estoy, sáname porque escrito está en tu palabra que por tu llaga he sido sanada. En ti creo, en ti confío y en ti descanso. Y al ratito, ¿sabe, querido oyente? Como que se me ha pasado. Así es Dios, escrito está, Él es nuestro sanador. Ustedes saben que somos un programa cristiano que está... Lo patrocinan las iglesias de Las Palmas de Gran Canaria, llamada Peniel, que lleva el pastor Aníbal Fernández Durán. Y en San Mateo la lleva el pastor Robert Pérez Leiva. Tiene distintas actividades a lo largo de la semana. La dirección tiene sus números de teléfono para que ustedes, si quieren asistir, alguno de los días

5. Es que me río porque a veces me equivoco. Y como yo vivo en San Mateo, les mando a mi casa. ¿Qué quieres que les diga, querido oyente? Para empezar el día llorando, vale más empezar el día riendo. ¿No les parece a ustedes? Vamos a orar al Señor para entregarle este espacio. Padre amado, te damos las gracias por tu infinito amor y por tu gran misericordia, Señor. Alabamos, bendecimos, glorificamos y exaltamos tu santo nombre, reconociendo tu grandeza, tu poder, tu deidad y tu gloria, Señor. Gracias, Padre Santo, por tu fidelidad. Ponemos a toda la audiencia en tus manos, pidiéndote, Señor, que confortes los corazones de cada uno de aquellos que en esta mañana no se han levantado precisamente muy bien. Pero como bien acabo de decirles, tú eres nuestro sanador, Señor. Pon tu mano sanadora sobre todos y cada uno de ellos, Señor. También, Padre Santo, ponla para que te puedan conocer. Porque es lo más importante que pueda tener un hombre. Porque nuestro paso por la tierra es efímero. Aquí venimos y nos tenemos que marchar. Porque de paso, de aquí no se queda nadie. Todos estamos de paso. Todos vamos de paso. Pero para aquel que cree en ti, su verdadera ciudadanía está en los cielos, porque en esta tierra está simplemente como un peregrino. Entonces te damos las gracias, Señor, porque confiamos en la labor que tú puedes hacer en cada corazón, porque no somos nosotros los que les podemos sacar de las tinieblas a la luz, sino tú, Padre, por medio de tu palabra y de tu precioso Espíritu Santo que habla a los corazones. Señor, les exhorta, les reprende, les redarguye y les ayuda y les anima a conocerte y les convence de pecado, de justicia y de juicio. Queridos oyentes, hoy tengo una novedad para todos y cada uno de ustedes. Ustedes saben que a mí me gusta regalar, pero como no puedo llegar a la casa de cada oyente a llevarle un presente personal, entonces lo hago a través de la puerta que nos tiene abierta la radio. Entonces les quiero mandar en esta mañana una palabra preciosa que nos la va a traer nuestro hermano y pastor, que se llama, le llamábamos nosotros los allegados Tony. Él trabaja junto con su esposa Pili Hernández, concretamente en Sardina del Sur, Santa Lucía, en la iglesia Asamblea de Hermanos Abiertas. Su nombre es Ángel Antonio Quesada. Y les voy a dar el horario de la iglesia por si alguno de ustedes se encuentra en la cercanía y les apetece acercarse para conocerles a ellos. Concretamente para el mes de septiembre son el martes a las 5:30, actividades diversas para mujeres y jóvenes, el jueves a las 8 de la noche, tienen el estudio bíblico, el viernes el culto de oración también a las 8 y el domingo de 12 a 1:30 la predicación de la cena del Señor y acción de gracias. He de decirle algo muy importante, que a través de este ministerio fue como yo pude conocer a este pastor. Ellos llevan el Ministerio de Capellanía o Asistencia Religiosa en los centros penitenciarios. Asistencia Religiosa Evangélica en los centros penitenciarios. Precisamente aquí fue donde yo tuve el gozo de conocerle a él. Actualmente, él es el presidente del Consejo Evangélico de Canarias. El Señor les ha dado a los dos el don de piedad, que usan de forma desinteresada, mano a mano, porque la mujer no se queda en la casa. La mujer se va con él a las cárceles a predicar el evangelio, tanto a hombres como mujeres, a llevarles una palabra de ánimo, una palabra de consuelo a aquellas personas que por una razón u otra, que solo ellos y Dios conocen, están privados de libertad. Pero ellos van a traerles lo que les he dicho, ese consuelo, y por otro lado, a llevarles la palabra de salvación, para que puedan conocer a Cristo y puedan ser enteramente libres. Quiero aprovechar para decirles que si usted tiene alguna persona que está encarcelada y quiere que esta persona se ponga en contacto con ellos, estas personas, su número de teléfono, que ya Rosy tomaron nota de él,
es el

0: 696-826-483. Te lo repito, Rosy. 696-826-483. Porque, mis amados hermanos, amigos, muchos de nosotros, por una razón u otra, hemos tenido un conocido en la cárcel y a la cárcel nadie quiere ir. Entonces, es conveniente que reciban estas visitas de estas personas que les animan, les consuelan y les llevan el Evangelio de salvación. Pues precisamente le vamos a dejar con él, porque hoy nos va a traer la palabra.
1: Leemos la palabra del Señor en Hechos capítulo 13, en la versión Reina Valera de 1960, a partir del verso 20. Y dice así la palabra del Señor: después, como por 450 años, le dio jueces hasta el profeta Samuel. Luego pidieron rey y Dios les dio a Saúl, hijo de Cis, varón de la tribu de Benjamín, por 40 años. Quitado éste, les levantó por rey a David, de quien dio también testimonio diciendo: he hallado a David, hijo de Isaí, varón conforme a mi corazón, quien hará todo lo que yo quiero. De la descendencia de éste, y conforme a la promesa, Dios levantó a Jesús por Salvador a Israel. Antes de su venida, predicó Juan el bautismo de arrepentimiento a todo el pueblo de Israel. Mas cuando Juan terminaba su carrera, dijo: ¿quién pensáis que soy? No soy yo él, mas he aquí viene tras mí uno de quien no soy digno de desatar el calzado de los pies. Varones hermanos, hijos del linaje de Abraham, y los que entre vosotros teméis a Dios, a vosotros es enviada la palabra de esta salvación. Porque los habitantes de Jerusalén y sus gobernantes, no conociendo a Jesús, ni las palabras de los profetas que se leen todos los días de reposo, las cumplieron al condenarle. Y sin hallar en él causa digna de muerte, pidieron a Pilato que se le matase. Y habiendo cumplido todas las cosas que de él estaban escritas, quitándolo del madero, lo pusieron en el sepulcro. Mas Dios le levantó de los muertos. Y él se apareció durante muchos días a los que habían subido juntamente con él de Galilea a Jerusalén, los cuales ahora son sus testigos ante el pueblo. Y nosotros también os anunciamos el evangelio de aquella promesa hecha a nuestros padres, la cual Dios ha cumplido a los hijos de ellos, a nosotros, resucitando a Jesús, como está escrito también en el Salmo 2: mi hijo eres tú, yo te he engendrado hoy. Y en cuanto a que le levantó de los muertos para nunca más volver a corrupción, lo dijo así: os daré las misericordias fieles de David. Por eso dice también en otro salmo: no permitirás que tu santo vea corrupción. Hasta aquí la palabra del Señor.
0: Gracias, querido pastor. Gracias, querido hermano en la fe. Muchas gracias por el regalo de compartirnos en este día la palabra. Y quiero mandarle desde aquí un abrazo grande para usted, para su mujer y también para el resto de la familia. Y le vuelvo a repetir, muchas gracias por querer colaborar desinteresadamente, como hacemos cada uno de nosotros, para llevar las buenas nuevas de salvación a todos los hombres. Un abrazo grande en el amor del Señor para usted, para Pili, la familia. Cuídense mucho y mil bendiciones, querido pastor. Bueno, vamos a compartir la palabra que nos ha traído el pastor en este día. El pastor Tony, le conocemos así, empezando por el versículo 20, donde dice así: después, como por 400 años les dio jueces, hasta el profeta Samuel. En este versículo, Pablo le da un repaso a la historia de Israel en la iglesia de Antioquía de Pisidia. En el versículo nos dice que Dios le dio jueces a su pueblo por 450 años, hasta el tiempo del profeta Samuel. Esto nos enseña la paciencia de Dios y cómo guió a Israel paso a paso antes que tuvieran reyes. Este relato histórico es la entrada para hablar de Jesús. Pablo quiere demostrar que Dios tiene un plan ordenado que se cumple en la historia de Israel y que llega al punto máximo con la resurrección de nuestro Señor Jesucristo. El versículo 21 continúa: luego pidieron rey, y Dios les dio a Saúl, hijo de Cis, varón de la tribu de Benjamín, por 40 años. Este versículo forma parte del discurso del apóstol Pablo en la sinagoga de Antioquía de Pisidia, donde se repasa la historia de Israel para así demostrar dónde Dios guió al pueblo hasta la llegada de nuestro Señor Jesucristo. Continúa el 22, donde nos dice: quitado este, les levantó por rey a David, de quien dio también testimonio diciendo: he hallado a David, hijo de Isaí, varón conforme a su corazón, quien hará todo lo que yo quiero. Como Saúl fue un mal rey, Dios lo quitó y en su lugar puso al rey David, que era hijo de Isaí. De él dijo Dios que era un varón conforme a su corazón y que haría todo lo que él mandase que hiciera. El apóstol usa esto en su discurso para mostrar la historia del plan de Dios con Israel. Razones que le gustaban a Dios y que tenía David como rey. Primero, era obediente. Segundo, amaba a Dios y quería agradarle. Tercero, él no era perfecto, pero reconocía que era imperfecto, que había pecado contra Dios, se arrepentía y le pedía perdón. Y eso es lo que a Dios le agrada de los hombres, que nosotros reconozcamos que somos pecadores y le pidamos perdón. Por esto tenía un corazón que le agradaba a Dios. Y así Dios pudo cumplir el propósito que tenía en su mente para él. Entonces, continuamos con el versículo 23. De la descendencia de este, conforme a la promesa, Dios levantó a Jesús como Salvador de Israel. Si usted sigue la genealogía, lo encontrará. Pero aquí no venimos a darle la genealogía, sino a traerle la palabra de salvación. Este versículo nos confirma que Jesús pertenece física y legalmente a la descendencia del rey David. Y así se cumple con la profecía del Antiguo Testamento. La fidelidad de Dios nos enseña que la venida de Jesús no fue un accidente, sino el resultado de una promesa fiel que Dios hizo a su pueblo. Dios identifica claramente a Jesús de Nazaret como el Salvador prometido para la redención de la humanidad. No en vano lo mandó él, no en vano era él mismo. Antes de su venida, predicó Juan el Bautista, continúa el versículo 24, el arrepentimiento a todo el pueblo de Israel. En este versículo, el apóstol Pablo recuerda que Juan el Bautista vino antes que Jesús para predicar el bautismo de arrepentimiento a todo el pueblo de Israel. Su significado radica en cómo el apóstol Pablo usa la figura de Juan, aclarándonos que vino para preparar el camino. ¿Usted recuerda que juntos, alguno de ustedes, que juntos dimos el Evangelio de San Juan? Pues allí se explicó todo esto. Y de paso, poder hacer, ver o demostrar que Jesús era el Mesías prometido. Se lo vuelvo a repetir. La figura de Juan nos aclara, en este caso Pablo, que vino para preparar el camino y de paso poder hacer ver o demostrar que Jesús era el Mesías prometido. La palabra de Mesías significa Salvador del mundo. En el versículo 25 continúa: mas cuando Juan terminaba su carrera, dijo: mas ¿quién pensáis vosotros que soy yo? No soy yo él, refiriéndose a Jesús, no soy yo él, mas he aquí, viene uno tras mí. O sea, él vino a abrir el camino, él vino a anunciarle, a, de quien yo no soy digno de desatar la correa de las sandalias de sus pies. Este versículo nos relata las palabras dichas por Juan el Bautista, reconociendo, se lo dije antes, que él no era el Mesías que estaban esperando, sino alguien que ha venido a prepararle el camino para la llegada del Mesías. En Mateo 3:11 nos dice: Juan les dijo: yo os bautizo en agua para arrepentimiento, pero el que viene tras de mí, cuyo calzado no soy digno de llevar, es más poderoso que yo. Él os bautizará con el Espíritu Santo y fuego. Varones, hermanos, hijos del linaje de Abraham, continúa el 26, y de los que entre vosotros teméis a Dios. Recuerda, recuerde, amado oyente, el principio de la sabiduría es el temor a Dios. Y cuando hablamos de temor a Dios, no queremos decirle que tengamos que salir huyendo, sino que respetemos y tengamos en cuenta su deidad. Él es el Todopoderoso, a quien se lo debemos todo. Por eso le tenemos que tener un temor reverente, que no quiere decir que le temamos. ¿Por qué? Porque el Señor quiere que le amemos a Él sobre todas las cosas. ¿Cómo puedes tú amar a alguien si le tienes miedo? Es imposible. ¿Me entiende? Pero ¿por qué podemos hacer esto? Porque Dios es amor. Entonces, a nosotros nos ha sido enviada la palabra de esta salvación. Se le vuelvo a leer el versículo porque le interrumpí. Perdón. Siempre pasa esto en el directo. Varones, hermanos, hijo del linaje de Abraham y de los que entre vosotros teméis a Dios. Nos quedamos aquí. A vosotros es enviada la palabra de esta salvación. El apóstol Pablo se dirige con respeto a los judíos y a los gentiles, que eran prosélitos. Esto quiere decirnos que un prosélito es la persona añadida a una religión, porque antes pertenecía a otra. En la sinagoga de Antioquía, de Pisidia, les anunció que el mensaje del Evangelio y de la salvación prometida por Dios a través de Jesús, que va dirigida a ellos directamente. Perdone. Disculpe un momento. Que cuando se te pone aquello en el cuello, ni para arriba ni para abajo. Pero bueno, continuamos con el 27. El apóstol Pablo les explica a los líderes de Jerusalén que no reconocieron a Jesús como el Mesías al condenarle a muerte, sin saberlo, lo que hicieron fue que se cumplieran las profecías que estaban en el Antiguo Testamento y que ellos escuchaban cada sábado en la sinagoga. Pero tristemente leían sin comprender realmente el significado de lo que estaban leyendo o de lo que estaban escuchando, a pesar de que muchas veces la conocían de memoria. ¿Cuántas personas no se saben una cosa de memoria y en realidad no entienden el significado de lo que saben? No han escudriñado el significado de cada cosa, de cada palabra. En este caso, ellos no lo conocían. No lo conocían porque tenían sus mentes entenebrecidas. No podían ver a la luz del mundo. En este caso, el Salvador mencionado en estas escrituras. Jesús estuvo entre ellos. Querido oyente, recuérdelo. Pero nadie le supo reconocer, sobre todo en su pueblo, en Jerusalén. Jesús lloró por Jerusalén, porque fue el lugar donde menos milagros pudo hacer. Y era su pueblo, y eran su gente. Pero ellos le conocían como el hijo de María y de José, y no sabían que era el Hijo de Dios hecho hombre en la tierra. Continuamos con el 27. Porque los habitantes de Jerusalén ni sus gobernantes no conocieron a Jesús ni las palabras de los profetas que se leen todos los días de reposo. Las cumplieron al condenarle. El apóstol Pablo explica a los líderes de Jerusalén que no reconocían a Jesús como el Mesías, se lo acabo de decir, al condenarlo a muerte. Sin saberlo, se cumplían las profecías del Antiguo Testamento. Lo que le acabo de decir, si tú lees y no profundizas en lo que lees y no sabes el significado de lo que estás leyendo, puedes leer cuantas veces quieras que no lo entenderás. Entonces ellos lo leían, lo escuchaban cada sábado en la sinagoga, pero no entendían en realidad. Es más, aún muchos judíos están esperando la llegada del Mesías. En Juan 19:15 nos dice, y ellos gritaban, ¡fuera, fuera, crucifícale! Y Pilato les preguntó, ¿a vuestro rey he de crucificar? Los sacerdotes le contestaron, no tenemos más rey que César. Fíjese usted, el rey de los judíos, el salvador del mundo, estuvo entre ellos y no le reconocieron. Mas aquellos que le reconocieron y creyeron en su nombre, les dio la potestad de ser llamados hijos de Dios. No fueron engendrados de sangre, ni de carne, ni de voluntad de varón, sino de Dios. Por eso, aquellos que creemos hoy, aquellos que hemos creído en Jesús, que nació, creció, murió y resucitó, ascendió al cielo, está sentado a la diestra del Padre, se nos llama creyentes e hijos de Dios. Continuamos con el 28. Y sin hallar en él causa de muerte, pidieron a Pilato que le matase. Pablo explica que a pesar de no haber encontrado ningún delito real para que Jesús mereciera la pena capital aplicada por Poncio Pilato, que lo mandaba matar como a una oveja a la cual se lleva al matadero, a pesar de no haber cometido delito alguno, este verso nos enseña que quienes juzgaron a Jesús no encontraron en él causa alguna, para su muerte, pero lo mataron sin misericordia. Continúa el 29, y habiendo cumplido todas las cosas que de él estaban escritas, quitándolo del madero, le pusieron en el sepulcro. El apóstol Pablo nos resume la muerte y resurrección de Jesús en Antioquía, mostrando que los hechos de los hombres cumplieron el mandamiento divino de las Escrituras. De este versículo se nos muestra que murió como los impíos, que fue enterrado como los ricos. Mas Dios le levantó de los muertos. Este verso nos viene a recordar que nada hay difícil para Dios, ya que tiene todo el poder para poder transformar lo imposible en posible. Los hombres condenaron y mataron a Jesús, pero Dios intervino con poder. La muerte no tuvo la última palabra. La resurrección nos demuestra el triunfo de Dios, de Jesús sobre la muerte. Cuando pases por duros momentos, recuerda, es Dios el que dice siempre la última palabra. La resurrección es la razón de las promesas de Dios. De que las promesas de Dios, mi amado oyente, siempre se cumplen. Y él, continúa el 31, se apareció durante muchos días a los que habían subido junto con él de Galilea a Jerusalén, los cuales son sus testigos delante del pueblo. Cuando Pablo predica en Antioquía, explica que Jesús, después de resucitado, apareció por muchos días a sus discípulos que fueron con él de Galilea a Jerusalén, y que estas personas son ahora los testigos de su resurrección. Y nosotros también, continúa el 32, os anunciamos el Evangelio, aquella promesa hecha a nuestros padres. El apóstol anuncia que Dios cumplió la promesa que había hecho a los antepasados de Israel al resucitar a Jesús. Este versículo es el núcleo del mensaje cristiano de la resurrección, como una prueba tangible de que las profecías del Antiguo Testamento se hicieron y harán realidad. Porque todo lo que está escrito en la palabra de Dios tiene su cumplimiento y después de todo ello será el fin. Continúa el 33, la cual se ha cumplido, los hijos de ellos a nosotros resucitando a Jesús, como está escrito también en el Salmo 2, mi hijo eres tú, yo te he engendrado hoy. En esa misma sinagoga, Pablo explica que la resurrección de los muertos es el cumplimiento de la promesa hecha a los antepasados. Cuando nos dice, hijo mío, eres tú, yo te he engendrado hoy, Pablo no aplica estas palabras al momento de su nacimiento, tampoco a la eterna al eterno pasado con Cristo, sino al momento de su resurrección. La frase, yo te he engendrado hoy, nos viene a señalar el reconocimiento público y divino de Jesús como Hijo de Dios, que pudo triunfar sobre la misma muerte. Y en cuanto a que Dios le levantó de los muertos para nunca más volver a corrupción, lo dijo así: os daré las misericordias fieles a David. Pablo nos explica que el cuerpo de Jesús no vio corrupción, cumpliendo así las promesas fieles y santas que en su día fueron hechas a David. La resurrección nos demuestra que las bendiciones de Dios son firmes y eternas. El 35 nos dice, y concluimos, por eso dice también en otro salmo, no permitirás que tu santo vea corrupción. Este versículo se encuentra en el Salmo 16:10 y significa que Dios tiene el poder para rescatar a su Hijo fiel de la muerte, al impedir que el cuerpo del mismo se descomponga en la tumba, ni pudra en la sepultura. En Hebreos 2:14 nos dice que Jesús tuvo poder sobre la muerte al vencerla. Y otros textos nos confirman su autoridad y poder sobre la muerte. Mi amado oyente, hasta aquí nos ha traído la palabra del Señor en este día. Como les dije al principio, quiero recordarles, por si tienen algún amigo, algún familiar en prisión, solo Dios sabe por qué causa, y ustedes quieren que reciban una visita con una palabra de ánimo, consuelo, solo Dios sabe cómo lo están pasando dentro. Estas personas se dedican a visitar las cárceles y llevar esa palabra de aliento y el Evangelio de Dios. Su teléfono, se lo recuerdo, es el 696-826-483. Por si no han podido cogerlo, pueden llamar a Rosy, que es la que está hoy en cabina, y ella, o el mismo Javier, porque ella lo dejará en un lugar bien visible, se encargarán de darle este teléfono para que puedan recibir esa palabra. Hasta aquí nos has traído el Señor en este día. Pero, claro, a mí me gusta darle un postrecito pequeño cada vez que vengo. Dice así el himno 312. Siempre me equivoco, pero bueno, es un himno, el himno 312, que dice así: ten compasión de mí. Ten compasión de mí, Señor, y muéstrame tu gran amor. Haz manifiesta tu bondad y lávame de mi maldad. Mi alma, dígnate limpiar y no me dejes más pecar. Tan solo contra ti pequé, culpable soy, Señor, lo sé. Fue en pecado que nací y por herencia recibí un obstinado corazón, dispuesto a toda transgresión. Perdona, pues, y lávame, que limpio de maldad seré, y dame un nuevo corazón, mostrándome tu salvación. Entonces alzará mi voz, eternas glorias a mi Dios. Amén. Querido amigo, oyente, hermano, hasta aquí me ha traído el Señor en este día. Cuídense mucho, les emplazo para dentro de 15 días, Dios mediante, un abrazo grande, cargado de bendiciones.

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0: vamos a ir repasando noticias, notas y recados. Por ejemplo, no hay baile en la Asociación de Vecinos de La Milagrosa este sábado, porque están de duelo.
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0: Pueden bailar en Flor Canaria con Merengue Show en el tablero de Maspalomas. El sábado mañana van a estar los Parranderos del Sur y el domingo Nueva Imagen y su bandurria.
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0: En Vega de San Mateo esta noche va a estar Aymar en el Club de Mayores y el próximo domingo será el turno de Eulogio.
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0: Y pueden ustedes llamar, pasar al directo, hablamos un ratito de lo que quieran. Marcan el 928-64-6088.
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0: El teléfono que decía Saro también lo tengo anotado por aquí. Es un pastor que se acerca a las cárceles a hablar con los presos, a llevarles la palabra. 696-82-64-83. Hoy 21 de agosto celebramos el día de San Pío. ¿Algún pío?
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0: No se lo tomen a mal, pero el pío que yo conozco es el Pío Pío de la Unión Deportiva Las Palmas. Si hay algún pío escuchando la radio, muchísimas felicidades. El próximo domingo en Teror podrán ustedes disfrutar, si se acercan a Osorio, de la tradicional feria de ganado. 350 animales de 37 ganaderos y ganaderas de la isla de Gran Canaria con bovino, caprino, ovino y equino.
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0: Los que además de eso van a poder disfrutar de cosas nuestras. Hay carrera de sortijas, gincana de yuntas, desfile de ganado, demostraciones de trilla, arado romano y trasquila, paseos en burro, talleres medioambientales, ordeño, elaboración de queso, degustación de pella de gofio, descamisada y desgranada de piña, aparte de exhibiciones de clubes de Arrastre la Caldera y también Gran Canaria. Estará la parranda El Ledrillo a partir de las 12 del mediodía con el cuerpo de baile del Álamo y a la 1:30 entrega de trofeos y premios a los ganaderos que hayan participado. Hola, buenos días.
2: No, sí.
0: Hola, Javier, dime, buenos días.
2: ¿Qué tal? Buenos días. Te mandé un WhatsApp ahí que me llamara, pero no lo habrás visto.
0: Yo escuché tu mensaje. ¿Querías decir algo más? Porque lo que me dijiste ya lo comenté. No lo he visto.
2: ¿Eh?
0: No lo escuché. Pues, sería cuando estaba hablando con Saro o en directo. No.
2: Simplemente que
0: entró ahora, Javier. 1:13 entró. Yo estaba hablando. Cuéntame.
2: ¿No? Dime. 1:13 no, 12:13 sería.
0: Eso, 12:13. Ya sabes que aquí se cambia la hora.
2: A ver, que hoy Paco Silva tendría el programa de repaso que estamos haciendo por los grupos y orquestas canarias y bueno, estaba pendiente para hoy los diamantes. Y no decir que Paco anoche yo le llamé y le pregunté y nada.

0: Dice que por gripe no podían
1: asistir. Sí. Bueno, ayer me preguntaban, yo te lo dije en un WhatsApp, me preguntaban por el grupo del viernes. Un par de oyentes ayer en la tarde. Sí.
0: Una cosa es el grupo de para la radio que se será en septiembre. Y otra cosa es esta.
1: Sí, estos programas con grupos
0: que estamos haciendo.
1: De los de antes.
0: Sí.
1: Eso es.
0: Y nada, sepan que no es culpa de la radio, que
1: es culpa de la gripe.
0: Sí, pero bueno, que la semana pasada Paco y yo, pues no nos explicamos bien o lo que quiera que pasara, y también se quedó suspendido. Entonces,
1: no, pero ustedes se explicaron bien.
0: Una explicación para hoy.
1: Que ustedes se explicaron bien. Ustedes dijeron vendrían grupos de los de antes en la mañana de los viernes,
0: sí, pero,
1: y cuando se pueda. Y parrandas en septiembre.
0: La cuestión era por el tema de que hay que poner de acuerdo a los componentes.
1: Claro. Sí, sí. Pero en el caso de hoy es porque están malos.
0: ¿Eh?
1: Que en el caso de hoy es porque están enfermos.
0: Yo la gestión la hace Paco Silva. Yo simplemente iba a estar ahí en la radio, pero
1: sí, sí.
0: No tiene, son cosas aparte.
1: Bien, pues aclarado. Sí. Mira, ya que estás en el directo, vamos a recordar que el próximo lunes, a partir de las 12 del mediodía, vamos a sacar adelante un programa que rinde homenaje al compañero Desiderio.
0: Sí, a ver, porque hay gente que estaba preguntando y se creía que era, íbamos a hacer una actuación o algo, ¿no? Pero
1: a mí me contactó, sí.
0: Simplemente un...
1: ¿Oíste?
0: No me das ahí en la radio porque es la imagen de, o sea, el logo de la radio, pues, en su imagen.
1: Es Epifanio.
0: Y bueno, está desde que yo comencé en la radio.
1: Sí.
0: Está él conmigo y pues, el unirle con su hija Vanessa, pues le va a traer. Y Periquito Manuel y lo que empezamos, digamos, con esto.
1: Sí, los compañeros de las obras de teatro costumbrista, vamos, las cuñas publicitarias.
0: Sí, pues en eso, bueno, ya el lunes comentaremos cómo nace toda la historia esta y cómo empieza y cómo sigue adelante y cómo llega a la radio y cómo es.
1: El papel de Desi durante todos estos años, primero en Radio San Mateo y luego en Radio Las Medianías. Y hasta el último día.
0: ¿Sí?
1: Sí, señor. El último día de su vida. Pues sí, el próximo lunes vamos a estar con todo esto y permíteme, Javier, sí, hubo gente que me mandó WhatsApp diciéndome, oiga, que en San Mateo, ¿en qué sitio van a estar para verlos? No, no, en San Mateo no, esto es un programa de radio.
0: Aclarado,
1: un programa de radio.
0: No se podrá ver porque
1: a través del Facebook
0: no va a estar en eso. Es lógico poder hacer una obra de esa, además no
1: hombre, quiero decir que a través del Facebook van a poder seguir todo, verán a la hija, a Vanessa, que va a estar por aquí. Mita no sé si vendrá, Meda que no sé, los nietitos tampoco sé. Pero bueno, va a estar a través de la radio, tanto Mita como todo el que quiera pasar al directo y hablar, compartir.
0: Ahí, por ejemplo, cuñas y cosas que se hicieron y que
1: las vamos a recordar, sí.
0: Hay un poco ahí, ¿no?
1: Las anécdotas.
0: Sí, un poco de la historia de
1: sí, todo aquel.
0: Hasta el día de hoy. Bueno, hasta la semana, creo que en una última excursión, alguien me había dicho, coño, que me enteré que dice que se murió el viejito, y digo, bueno, pues ya hace ahora mismo ya.
1: Pero hay gente que no oye la radio, ¿eh? Esas personas no, que dicen
0: oyen,
1: eso.
0: Y oyen la publicidad, oyen la cuña y se cree que está ahí todavía, porque es tal cual, nunca cambió su voz ni nunca.
1: No, pero Javier, si una persona oye la radio a diario, sabe perfectamente que Desi no está.
0: Sí, pero.
1: Y las excursiones, ver, no está no, tampoco.
0: Tampoco estamos diciendo cada 10 minutos, oye, falleció, no, oye.
1: Pero a ver si me explico. Te lo dice.
0: Digo las quelas y demás, pero igual no lo escucharon.
1: A ver si me explico. Si no lo ven en las excursiones, es porque ya no está. Y no está desde hace unos cuantos meses.
0: A ver. Rosy, que gente que va de San Juan que fueron a un viaje a Tenerife o que fueron a...
1: Por eso te digo que no son de los habituales de Radio Las Medianías de Gran Canaria, son los menos. El resto, que son la inmensa mayoría, saben perfectamente que Desi ya no está. Pero bueno, mire, yo estaba buscando el cartel, a ver si lo veo. Ah, míralo aquí arriba. El cartel que lo coloqué, aquí está. Porque aquí hay mensajes y también en el primer cartel que puse. Esto lo leeré yo el próximo lunes, Dios mediante. Todos estos mensajes. En este hay 10 y en el otro hay muchos más. Aparte de los que lleguen el lunes. Los mensajes, Javier, al WhatsApp o al Facebook, cuando estemos en directo. Yo me voy a encargar de las redes sociales. A ver el otro cartelito, ahí dos.
0: Ahí lo haremos y la gente que escriba, que quiera...
1: Claro.
0: Decir algo como en su momento también, ¿no? Puso muchas notas de condolencia.
1: Sí, sí, por eso. Desde ese primer cartel y hasta ahora. Mira, espera un segundo.
0: Bueno, por otro lado también...
1: Espera un momento, espera un momento, que tengo un mensaje aquí. Espera, ya se me fue otra vez. Espera un segundo.
2: Buenos días, saludos a todos los seguidores de Radio Las Medianías. Mi nombre, como ustedes saben, es Manuel Artesano, que hacía tiempo que no hablo por la emisora. Y ustedes notarán la voz que tengo y que malamente se me entiende. Yo quería ver si me podía una sanción hoy, Rosy, a mí y a mi señora, que hoy hacemos 49 años de casado. No, son 3 días, son 49. A ver si llegamos al próximo año para hacer la boda de oro. Venga, un saludo para todos.
1: Está de aniversario, Manuel, el artesano, qué bonito. ¿Lo escuchaste en el audio, Javier?
0: Sí, más o menos, ahí sí. Como pude.
1: 49 años.
0: Manuel el artesano, que está
1: Manuel.
0: Malo.
1: Sí, bueno, le cuesta hablar.
0: Bueno.
1: Sí, le cuesta un poquito.
0: Pero nada, que se recupere pronto.
1: Le ponga una canción, me decía. Y luego Cirilo, que también mandó un mensaje, me pregunta por el teléfono de la tapicería. ¿Se llama Peñate? Tapicería, la que se publicitaba aquí. Hoy. Hace años. Es que no sé si tenemos el teléfono.
0: No sé, pero...
1: Me pide el teléfono. Yo diría que era Peñate. Hace años, Cirilo, pero yo juraría que es Peñate.
0: No, dile a Cirilo que yo fui al cuartel en 1982, por si... Si sabe también algo.
1: Ay. Bueno, tú ibas a decir, discúlpame...
0: Que esta mañana me comunicaba el Benito, que lleva el tema de los bailes arriba en La Milagrosa, que fallecía su esposa.
1: Sí.
0: Que falleció. Esa es su esposa.
1: Yo lo comenté,
0: sala
1: Javier.
0: Sala 204.
1: Sí, sala 204 en San Miguel.
0: Sí. Pues lo digo porque hay mucha gente que suelen acudir ahí a los bailes y lo conocen. Y,
1: claro.
0: Y bueno, también vaya eso de información y el baile puede estar suspendido, obviamente.
1: Por duelo, claro. Sí. Ay, señor.
0: Nada, también permíteme decir que nos quedan como 10 plazas para la excursión. Estamos en reserva, pero si se completan esas 10 plazas, igual se puede llevar otro autobús.
1: Vale, que faltan 10.
0: Sí, para el tercer autobús, sí.
1: Vale. ¿Y la excursión es?
0: Con el Tieta Marindo, y nos vamos a ir al Barrial de Galda, que están en fiesta por ahí en Barrial. Y bailaremos ahí con el Tieta Marindo, y por la tarde almuerzo en el Mesón Canario de Aruca, donde terminaremos bailando con el Tieta Marindo.
1: La excursión es el siguiente sábado, este no, el otro.
0: No, este no, es para el otro.
1: El otro, por eso, que faltan 10 plazas, están con reserva porque sí, no sacan la guagua si no se cubren esas 10 plazas. Y luego, que la gente no falle, claro.
0: Sí, el hombre, que por favor, eso se pide siempre, por favor, que afortunadamente mucha gente de las nuestras, salvo alguno que, oye, si amanece malo, no va a ir malo por no pagar la guagua, porque se les cobra la guagua en caso de que no vayan.
1: Sí, sí.
0: Porque no me acordé, o ay, que me quedo el mío, ¿me entiendes? Entonces, si está malo, oye, pues está. El problema de que esté malo una persona es que si yo apunto a mi amiga, y mi amiga no va, pues yo no voy. Entonces sí que tenemos problemas, ¿me entiendes? Si hay que cobrar el...
1: ¿Y ustedes, cuando alguien enferma, le piden parte médico?
0: ¿Cómo vamos a pedir parte médico para eso?
1: No digo, pues, yo te puedo decir que estoy mala y ya está, y no voy.
0: Sí, pero bueno, pero sobre la conciencia de ella queda, porque aquí lo que hay es que si yo me gasto, hacemos esto para poder cubrir... Sí, sí.
1: Los gastos de la radio, cubrir, ya. Yo todo eso lo sé, Javier. La radio.
0: Alguien no va, si me ocasionan un gasto, pues terminaremos por cerrar la radio, porque cómo se sustenta eso, ¿no? Y las guaguas no están precisamente tan baratas como para...
1: ¿Cuánto cuesta?
0: La comida, si no va, pues no la pago.
1: ¿Cuánto
0: si
1: cuesta...?
0: No va, pues no paga, pero lo que lleva
1: es... El gasto mayor es la guagua. ¿Cuánto cuesta alquilar una guagua?
0: La guagua cuesta 10 euros por persona.
1: Sí, hombre, pero me refiero en total. ¿Cuánto cuesta alquilar una guagua? Pues 100 euros, 200, 300, 400, ¿cuánto?
0: 550 euros, 600 euros.
1: ¿Se puede 600 decir? Euros. Señores, seamos serios.
0: Eso es la más económica, porque la
1: gente yo sé que está todo.
0: Autobuses de...
1: Todo por las nubes.
0: De televisor y de historia. Bueno, que se lo pregunten a los clubes por ahí lo que pasa.
1: Sí, sí,
0: para
1: sí.
0: Para todo eso, que realizan excursiones, ¿no? Y esto no lo paga ningún ayuntamiento ni nada.
1: Mira, Isabel me mandó un mensaje, Isabel de Lomo Blanco, vamos a escucharla.
3: ¿Bien? Sí. Buenas tardes a todos. Esto, quítese alguna para yo poder ir.
1: No, pero si puedes ir, Isabel, lo estamos diciendo, que se quite alguien. Si va, no, Isabel, ya serían nueve. Bueno, nueve.
0: Es lo que estamos hablando. Están en esa. Si se juntan esas 10 plazas, se puede coger ese tercer autobús, es lo que me refiero.
1: Vale, pues Isabel, díselo a más gente, a tus amigas. Díselo a alguien, y si son 10, pues ya está. Se cubren durante el fin de semana.
0: Bueno, vamos a ver, yo voy hasta la semana que viene ahí.
1: Sí, yo salgo tal cual hemos acordado y bueno, sí que estaré el lunes, Dios mediante. De manera excepcional, porque es el programa homenaje a Desiderio. ¿Estás
0: sí,
1: ahí?
0: Sí, ¿no? Por otro lado, que sí, también para la excursión de mujeres, la guagua que viene del sur, también se pueden apuntar, gente, si quieren ir a eso de las mujeres, la cena esa, y de Fuerteventura, pues también recordar que también está completa la guagua, no hay por ahí judío.
1: Perfecto. A ver si organiza.
0: Un recordatorio, simplemente ya.
1: Ajá. ¿Oíste, Javier?
0: Yo la semana que viene estaré, tenemos toda la semana, lo recordaré y.
1: Sí, escucha. Escucha. A ver si puedes organizar una tarde de quedada, una tarde, o sea, almorzar y luego estar ahí hablando. Una guagua para buscar pareja. Una guagua de solteros y solteras. ¿Me estás escuchando?
0: Está previsto hacer un tardeo.
1: Sí, pero yo digo... escucha. Para solteros. Solteras. Esa otra tarde que tú estás diciendo, perfecto, va a todo el mundo. Pero yo digo una tarde específica, almuerzo y tarde... para solteros y solteras, un busca pareja.
0: Esto es sencillo, no hay que tampoco complicarse tanto.
1: Yo te lo estoy pidiendo ya, que me lo has pedido a mí.
0: Vamos a ver, ¿qué? ¿Me puedes escuchar?
1: Te escucho perfectamente, pero tú también escúchame a mí.
0: Sí, pero bueno, pero...
1: Venga.
0: Sí. Yo te escucho, pero si... tendrás que a través del teléfono, tú imagínate. Eso es sencillo, nosotros ponemos una pulsera y ahí cuando vamos a la excursión, pues tenemos a la gente controlada, va una pulsera. Se puede ir el que quiera al tardeo, ¿eh? Si se le pone una pulsera, usted está libre y le pone la verde. Usted está libre y pone, yo estoy casada y quiero llevar una verde. Pues,
1: no, porque esa no es mi idea, yo tengo otra idea.
0: Ah, bueno, pues eso pues invéntatela tú y te la buscas tú y te la haces tú.
1: Es un busca pareja.
0: No sé, digo yo ¿qué quiere que se diga?
1: Vale, pues si tú no lo haces, pues la saco yo para adelante, la guagua.
0: Esto es igual, mira, en las excursiones aquí, sí. Tanta gente ha ido y han salido tantísimas parejas.
1: Sí.
0: Y si hay una de las cosas que demandan muchas mujeres, me dicen siempre lo mismo. Javier, qué bien, qué divertido. Pero a ver si invitas a hombres a que vengan a la excursión, porque hombres, para bailar hay poco. Y ahí la que va a bailar, mira, va a bailar.
1: Sí, pero esta es ya otra cosa.
0: Lo que pasa en la pega, se queda en la pega. O sea
1: sí, Javier, pero esto es otra movida. Es como el programa de televisión de Busca Pareja. Es distinto.
0: Pues,
1: otro concepto de excursión y de quedada.
0: Pero
1: mira,
0: que tiene que... Pero vamos a ver.
1: Es para divertirnos, para presentarlo. Como un concurso.
0: Sí, pero bueno, que no lo sé, yo, ¿qué quiere que te diga? Yo con simple hecho de llevar una pulsera y la pulsera, los taxis, tú no vas a coger un taxi que lleve la luz verde, ¿o no? Si el taxi lleva la luz apagada, es que quiere decir que está ocupado. Y aquí es igual, o sea, porque si no, yo creo que no vas a juntar ni 25 personas.
1: Yo creo que al revés. ¿Por qué? Porque mira, lo mismo que hay una quedada solo para mujeres, puede haber una quedada solo para esas personas que quieren conocer a alguien.
0: Pues...
1: Y decirlo a través de la radio, venga. Que tal día hacemos esto. Se tiene usted que anotar, hay que ir a hacer esto, lo otro, ¿me entiendes? Es un busca pareja de Radio Las Medianías de Gran Canaria, que hace años que me lo han pedido y me han vuelto a insistir recientemente. Oye, Rosy, ¿qué pasó con aquello? Pues nada. Mira, aquí hay alguien que está de acuerdo.
3: Sí, este mensaje es para la radio. Estaba yendo ahora con Javier, recordando todo lo que tienen ahora, ¿no? Excursiones y demás. Mira, a mí me interesó mucho el tema de la excursión de mujeres, pero vi el precio excesivo. 55 euros. Que es una noche, que te vas con la excursión y Javier cobra 33 euros, creo. Pues no sé. Ya comentarás algo. No sé, yo creo que se podía apretar más el precio de la excursión de mujeres, porque yo soy una de las que está interesada en salir por la noche, salir a bailar y un ratito. Pero me parece un poco excesivo el precio.
1: Yo ahí sí que no entro, porque es una cena.
0: Yo...
1: Y tiene baile, igual, y tiene sorpresas y mogollón de cosas.
0: A ver, yo no voy a ir a eso porque yo no sé cómo funciona eso. Eso lo ha hecho la agencia de viajes, nos lo ha ofrecido y nosotros lo sacamos adelante.
1: Sí,
0: y
1: es verdad,
0: y ya está.
1: Es verdad.
0: En el otro aspecto, la guagua solo, imagínate lo que cuesta la guagua, siendo un recorrido de los distintos puntos. Una guagua que sale
1: de abajo
0: del sur. Nada más que la guagua. Luego, la cena, lo que conlleva la cena, ya me dirá, o sea, cuánto puede... yo a veces digo una cosa. La gente dice, no, es que es caro la excursión. Cuando Radio La Medianía hace una excursión, es cara 33 euros. Cuando todo el mundo por ahí está cobrando 35 euros.
1: Sí, sí, lo sé.
0: Vale.
1: Es verdad, es verdad.
0: Pero siempre la de Radio Medianías es cara. Cuando intento llevar, pues, los grupos que de actualidades de que están aquí.
1: Sí.
0: Cuando hay que subir, o a mí me sube, quien es el primero que tiene que subir, Radio La Medianía. Pero es que luego, además, existe que es cara la de Radio Medianía, pero luego tal grupo, fulano, para no nombrar ningún grupo, fulano, ciclano y antoñano, o el club de no sé qué, hace excursión, y tú ves los vídeos y ves las fotos, y allí lo ves a los mismos.
1: Sí, entonces, es verdad.
0: Claro que me parece caro. Si te gastas en la nuestra 35 euros, en la de ellos 35 euros, en la otra 35 y en la otra 35, al final estamos hablando de ciento y pico...
1: Claro,
0: euro.
1: Claro, Javier.
0: Cosa que nada, que yo...
1: Intento, y ahora te digo yo, ¿a dónde vas que no pagues mínimo 20, 30 euros, digo, para comer en un sitio? Salvo que te pilles un menú, de resto, si vas a comer como tiene que ser, hay que soltar el dinerito. 15 euros como mínimo, un menú. Bien.
0: Pero es que,
1: 20 euros,
0: además,
1: vamos a poner 20, que si el baile... Que sí, la guagua, el seguro. Vayan sumando, señores, vayan sumando. De los compañeros.
0: De los que estamos organizando.
1: Exacto, también. Es que, de verdad. Mira, aquí está Isabel otra vez.
3: Mira, y las divorciadas no tienen derecho. Javier, hazle caso, que va a funcionar, hazle caso.
1: ¿Ves? Divorciadas, separadas, viudas, toda mujer que esté libre, venga, que nos vamos al busca pareja.
0: Hay gente que puede estar viviendo con una pareja y no quiere estar con esa pareja y puede buscarse otra, ¿o no?
1: ¿Perdona?
0: Vamos a ver.
1: ¿Perdona?
0: Si tú estás viviendo con tu pareja y resulta que...
1: Tu pareja.
0: Tienes pareja, pero resulta que no lo has dejado esa pareja porque no has encontrado otra, ¿por qué no puede ir?
1: Mira... Me estás repateando el hígado, ¿eh?
0: No, pues vamos a ver, Rosy, pero es que si usted puede pasar en el supermercado, te puede pasar en donde quiera que esté, o sea...
1: Ay,
0: mira,
1: ay, señor.
0: Yo tengo pareja, pero me la quiero quitar de encima, porque no estoy a gusto con ella, y no me la he quitado por falta de tiempo, por falta de hora, por lugar, por...
1: Madre mía, lo que hay que oír. Bueno,
0: no, pero,
1: otro mensaje. Espera un momento, que esta mujer volvió a mandar, Lali, un mensaje.
3: Sí, mira, ningún momento he dicho que las excursiones de Javier estén caras. Digo que es todo el día y esto que es una noche, sí, de acuerdo. Pero no sé. Es mi opinión, ¿vale? La dejo ahí y respetando la opinión de todos. Las excursiones de Rosy, por poner mi mensaje,
0: sabe.
3: Un saludito. Saluda.
1: Perdona, ella dice, Lali, que...
0: Es lo que no sabe. No sé, esa es la cuestión.
1: Ah, ¿entiendes? Vale, sí, sí.
0: No sé, es la cuestión.
1: Ya. Mira, otra vez Isabel.
3: Javier, no estés rompiendo matrimonio.
1: ¿La escuchaste?
0: Lo rompe cada uno con su actuación.
1: Ya, ver, pero favor, ir a engañar, no. Ir a engañar, no.
0: Pero es que eso tú no lo sabes, porque yo puedo decir, me apunto. Tú...
1: Ay, que no somos tontas, Javier. Cónchale, que no somos tontas.
0: Bueno, pues es lo mismo. Cónchale. Le pasará a los hombres.
1: No, a ver, ellos que vengan.
0: Hombre, es lo mismo.
1: Ellas van también. Allí estamos...
0: pero vamos a ver, tú estás dejando roce a
1: en la comida, estamos en tardeo y hablando unos con otros, ¿me entiendes?
0: Me parece
1: y puede ser que surga para ti.
0: Me parece aburridísimo.
1: Para ti. Para ti.
0: Sí, porque para eso no está.
1: Hay baile, hay charla.
0: Mira, a ver, Rosy, esto te lo compro yo.
1: Sí.
0: Te lo compro. Sencillo, cuando es a través de las redes, que no le ves la cara a la persona, que no o sea, todo eso vale. Ahora, como lo haga frente a frente, no sé, y más cuando hay otra gente mirando.
1: Pero vamos a ver si van todos con la idea de conocer.
0: Que lo quieren hacer, que lo quieren hacer.
1: Javier, escucha. Todos van con el mismo objetivo. ¿Cómo van a estar con vergüenza si van todos con la misma idea de hablar y si surge quedar después? En ese momento se están conociendo y hablan con una y hablan con la otra y hablan con este señor y luego con el otro. Ay, bueno.
0: Pero yo digo, en una excursión van... ¿Están allí? Oye, ¿quieres bailar? Sí, no. ¿Quieres ir a beber café? Sí, no. Vamos.
1: ¿Tal? Sí, bueno, no va con la idea de buscar pareja. Sin embargo, pues, en esta guagua van todos con la idea
0: El baile. El
1: voy
0: baile
1: a buscar
0: es la
1: pareja.
0: Excusa.
1: ¿Qué?
0: El baile es la excusa, Ros. Si no, pregúntale a Mike. Ahí Mike te lo puede decir bastante bien claro. ¿Qué? ¿Para qué va? ¿Invita a bailar? No, mira, yo no lo siento, pero yo bailo con mi amiga porque tengo pareja. Porque
1: sí.
0: Ah, vale, no pasa nada.
1: Vale, pues nada, dicho queda.
0: No sé, yo...
1: ¿Qué más?
0: A ver, ¿tú quieres que yo te lo monte? ¿Tú quieres que yo te lo monte?
1: Ahora, sí, lo hablamos.
0: Se cobra por adelantado.
1: Hombre, igual que ustedes, igualito.
0: No, porque yo, por ejemplo, en la excursión intento siempre que estén... Hola. Esté cada uno con, ¿sabes? Sobre todo el respeto, ¿vale? Es lo más importante y lo que nosotros destacamos.
1: Sí.
0: Y habiendo respeto, cada cual sabe lo que tiene que hacer. Mm. Pero bueno,
1: lo vamos hablando.
0: Otra de las cosas, ¿por qué triunfa tanto los bailes en Tenerife? Las noches de Tenerife, cuando vayamos a quedarnos. Ya avisaré que lo vamos a quedar el fin de semana.
1: Vale.
0: Y vamos a compartir en una sala de Tenerife.
1: Ay, eso me encanta, como se hacía antes, que íbamos para allá y lo pasábamos divino.
0: Va a haber una excursión a Tenerife para comprar la lotería y va a haber otra para quedarnos allí. En Tenerife, por la noche vamos directos al... En vez de bailar en el hotel, se baila en el...
1: A la sala aquella, ¿dónde íbamos? La sala de baile Rancel, no sé cómo se llama ahora.
0: El dueño y ahora lo lleva otra persona, el mismo dueño de...
1: Sí, sí.
0: De eso, yo no puedo decir nada por aquí porque...
1: No, pero aquella sala está muy bien, ¿eh?
0: La otra,
1: la que yo,
0: son del mismo dueño.
1: Por eso, que tiene su zona de baile, luego tenía... como unos reservados para que la gente se llevara su copa y hablara allí, mesas aparte. Luego había un lugar para comprar unos bocadillos de pata. ¿Recuerdas?
0: Sí, sí,
1: como una cafetería.
0: Sí,
1: sí, sí. Sí, y había otra zona donde ibas a por las copas. Justo a la entrada y a mano derecha, si mal no recuerdo. La verdad que estaba genial.
0: Rancel.
1: Rancel, que vino para en una ocasión para estar en la presentación de un CD que tú le pusiste.
0: Participó en el CD.
1: Canciones. Ajá. Sí, me acuerdo. Qué lindo. Pues eso me encanta, Javier.
0: Bueno, yo previamente ya se apunte. ¿Me estás escuchando?
1: Sí.
0: Que se apunten previamente, ¿vale?
1: Para hacer un sondeo, a ver si funciona o no funciona la idea del busca
0: oye,
1: pareja.
0: Va a haber esto. ¿Se apunta? Sí. La fecha, tal día.
1: Sí.
0: ¿Entiendes?
1: Sí, como los viajes, como los viajes. ¿Te interesa? Venga. ¿Cómo? Que es como organizar un viaje, pero no hay viaje, hay excursión, busca pareja.
0: Sí, pero que sepan que se van a ir allí, tienen que salir con una pareja, si no...
1: No, pues... no necesariamente, es ir a buscar, que cuadra, bien, que no cuadra, pues nada, ya veremos.
0: ¿Y si después sale Ruiz, la culpa de quién es?
1: Si sale abichado, como decía Mamerta.
0: Sí, sí.
1: Perdón. Pues nada, media vuelta, media vuelta.
0: Isabel, la del Lomo Blanco o Lali. Vayan y encuentren una pareja allí y luego le diga sí, sí, y no sea.
1: Pues si no es, si no es lo mismo que se le dijo que sí, se le dice que no. Punto. Javier, por favor, que estamos en otros tiempos. No hay que estar aguantando a nadie. Mira, Cirilo está escribiendo, yo no sé si oye, pero está por aquí.
0: Ah, pues Cirilo será que está buscando pareja.
1: Ay, Cirilo, a ver qué me pone. Ay, ya no escribe. Cirilo
0: tiene una mujer. Cirilo tiene una mujer bastante... bastante buena.
1: Válida.
0: Bastante,
1: sí, sí, sí. Válida en todos los sentidos.
0: Bastante, no sé.
1: Claro.
0: Yo que la conozco a ella.
1: Igual es por el tema de la tapicería, que anda que tú.
0: Ah, bueno.
1: Claro, él no estaba con esto del busca pareja, sino busca tapicería.
0: Ah, no.
1: ¿Eh? No sé quién anda insistentemente.
0: Aquí como la gente ha buscado trabajo y hemos conseguido, pues buscaremos pareja, ¿qué vamos a hacer?
1: Claro. Chacho, espérate un segundo. A ver. No, es que estaba escribiendo, dejó de hacerlo. Lo asustaste, Javier.
0: Chacho.
1: Bueno, pues todo se habla. Y podemos hacer hasta juegos. Juegos en el busca pareja.
0: El lunes, cuando esté yo por ahí, ya el lunes o el martes, pues lo lanzaremos, a ver.
1: Escucha.
0: Por favor, quiero un máximo...
1: Espero.
0: Miguel de Pomperno quiere ir, que me está llamando.
1: Ah, pues, ay, mi madre. Mira, escucha un segundo. Rosy, este es Cirilo. Dile a Javier que todos, yo lo voy a leer textual, no lo entiendo, que todos días el teléfono 5 van a buscar pareja. Rosy, dile a Javier. El teléfono...
0: ¿Cómo?
1: Es que no sé. Cirilo, mándame un audio.
0: Vamos a ver.
1: Rosy, dile a Javier que todos, a ver si tú traduces esto, todos, el teléfono 5 van a buscar pareja. Que 5 se anotan para buscar pareja, supongo. Que des el teléfono, que demos... ¡Ah, en Tele5! Rosy, dile a Javier que todos los días en Tele5 van a buscar pareja. Ahora sí, me corrigió ahora. Es verdad. ¿Es o no es? Pues tenemos un busca pareja de radio a las medianías de Gran Canaria. Mira, está... Cirilo está grabando un audio, espérate.
0: ¿Qué hacemos? Correcto, correcto. Yo llevo la grabadora y voy grabando lo que van hablando allí.
1: ¿Eh? No, ¿por qué? Porque tienes que grabar. Lo que hacemos es presentarles, organizar baile. Venga, ahora las parejitas, que sí, que parece que hay feeling. Venga, todos al ruedo. Los más rezagados que pasa, anímense. Echar un capote, hay que dinamizar esa excursión, Javier.
4: Buenos días, Rosy. Mira, dile a Javier que en Tele5 todos los días van a buscar pareja. Y ustedes salen con la pareja de allí, que no sea negativo.
1: Toma, ¿lo escuchaste?
0: Sí.
1: Bien, no seas negativo.
0: Cirilo lo que quiere es salir por la tele, salir por la radio.
3: Telecinco, muchacha.
1: Telecinco, claro, es que no estaba escrito así como Telecinco, sino lo corrigió después. Hola, buenos días. ¿Es para relación abierta? No. Bueno, a ver. Relación abierta es lo que decías tú, Javier. Que también van a ese programa con eso. Pero lo explican desde el minuto cero. Oiga, que yo vengo aquí, pero para una relación abierta. Y a lo mejor hay alguien que se anime. Llevándolo a la excursión nuestra, digo.
0: Ay, puede generar más problemas que lo que da. Porque tú imagínate que yo vaya. Sí. De la manera que yo hablo, por ejemplo, que vaya Vicente, el de vecindario.
1: ¿Qué?
0: ¿Qué? Vaya yo a hablar. No, mira, yo que... O sea, yo quiero catar el melón antes de...
1: Eso, ahí. Bueno, es tu forma, tu técnica, tu táctica. Vale, igual te va bien y todo. Si al final, pero vas a ir tú también. ¿Qué a buscar pareja.
0: Alguien me dice, no, ese es un putiferio, porque da, porque guau, pues mira tú.
1: No.
0: El dueño de la radio, el otro.
1: No es eso que acabas de decir. Es un busca pareja. Como se ha hecho incluso en Televisión Canaria, que fue Expedito, por cierto. ¿No te acuerdas que Expedito fue al busca pareja?
0: Si te da eso, hágalo. Yo no tengo problema. La radio es un servicio al público, un servicio...
1: Eso es. Sí.
0: O si no, hacemos como Kiko Legal, el de 1-2-3. Que para contratar a la secretaria, él la probaba todas y decía tú.
1: Tan bonito. ¿No? Espera. Que Siri lo está escribiendo. Esto se pone bueno, ¿eh?
0: ¿Pero dónde va Cirilo a meterse en camisa de los sembrados que no está?
1: Mira, quiere, escucha.
0: Con su mujer que le pagó una canción y todo para... De tanto que la quiere, ¿cómo va a cambiar la hora de buenas a primeras?
1: Felipe Naranjo dice... Hola, Rosy. En The Kiss hay un programa de busca pareja sin ropa ninguna. Muy fuerte todo. ¿Qué opinas, Javier, de ese programa? ¿Tú lo has visto? Yo no he visto el The Kiss. Un programa que dice Felipe que van a buscar pareja, pero se presentan totalmente desnudos.
0: ¿Ves cómo siempre me relacionan a mí con el pecado?
1: Claro, es que...
0: Y después salta Marisol y me dice que yo me revuelco en,
1: en el vómito. Que eres un diablillo, dice ella.
0: No, Marisol dice que yo me revuelco en el vómito.
1: ¿Y eso qué significa? A mí no me gusta nada esa frase.
0: Que me revuelco con el sexo, con todo.
1: ¿Qué tendrá que ver una cosa con otra? El vómito es algo muy...
0: Díselo a Marisol,
1: no me digas. Pues que me lo explique, yo eso no lo entiendo. No me gusta esa frase, para nada.
0: Porque para ella, para Marisol, sexo es vómito.
1: Mira, ¿qué dice Cirilo? Dice que vaya Javier también, que a lo mejor le sale alguna.
0: Ella, para Marisol, consigue...
1: ¿Qué?
0: Marisol, padrón, cuidado. Marisol, padrón.
1: Sí, no sí, la de la pastilla no es.
0: No. Sí, Marisol, padrón.
1: Sí.
0: Ella dice que el estar es con, se llama con esto, con no hacer el acto sexual cuando el reverendo lo manda, o sea, el cura, el reverendo de ellos.
1: Sería reverendo, en el vómito. Pero ¿quién ha dicho que el reverendo ordena en el dormitorio?
0: ¿Cómo que quién lo dice?
1: ¿Sí?
0: ¿Se viene a enterar ahora o qué?
1: Pues no sé, yo tengo... familia, tengo primas que están en la iglesia evangelista y nunca han dicho algo así. Y mira que yo les pregunto.
0: ¿No lo van a decir?
1: Que los hijos son una bendición.
0: No te lo van a decir porque es íntimo.
1: Que, exacto, que pinta el sacerdote, perdón, el padrito, padre, el pastor, espérate. Discúlpenme. Es el pastor. Reverendo no. Cura tampoco, porque eso es de la iglesia cristiana, la católica. Ellos son evangelistas, que yo sepa. Además, ¡Ay, qué narices! Un respeto a esta gente, Javier.
0: Sí, sí, que yo respeto, pero que no comparto eso. ¿Me entiendes? Yo no comparto. Yo tengo otro concepto de cómo debe funcionar eso.
1: No sé, la idea me parece simpática. Por supuesto, la guagua tiene que ir 50-50, es decir, 50 mujeres, 50 hombres. Sí. Si no, qué busca pareja de las narices.
0: No he empezado y ya lo estoy viendo ya. ¿Cuántos hombres están escritos y cuántas mujeres? Tres hombres y dos mujeres.
1: Porque piensan que estamos.
0: Dos mujeres y dos hombres.
1: Piensan que estamos de broma. Ah, mira, ya me mandó una foto del programa estreno de Kiss. Se ven unas cápsulas. Esto se parece a un programa estadounidense de busca pareja. Bueno, ahora está también por Europa. Yo lo he visto en Netflix. ¿No lo has visto tú? Que van a buscar pareja y se meten en unas cápsulas. ¿No lo has visto? Pues ahora lo han traído a España, ese formato. Que te metes en unas cajas de colores y vas a buscar pareja y luego van descartando. Yo sí lo he visto porque a las chiquillas les gusta verlo. Están repitiendo en DX. Vale, pues voy a ver uno, a ver cómo es. Javier.
0: Pues nada.
1: Vamos a dejarlo aquí. Ya iremos hablando. Madurando la idea. Vale. Venga, buen día.

Va a haber otro eclipse. Acaban de mandar un correo la Asociación Astronómica Educativa de Canarias y Poesía Viva de la Atlántida invitan a ver el eclipse de luna del 28 de agosto desde Juncalillo. En mi vida. Escucharon, los actos van a abarcar dos jornadas con una charla, con observación lunar y del cielo nocturno del día 27 y la observación guiada por expertos en el propio fenómeno en la noche del 28 de agosto. A ver, dos días de actividades. Esta actividad cuenta con el respaldo de la Federación de Asociaciones Astronómicas de España, diseñada, bla, bla, bla, pie de foto, vale, bien.

Hay que inscribirse a través de un teléfono, un móvil, 646-443-959, plaza limitada. Estaba mirando a ver si tiene algún coste.

0: Bueno, si quieren pasar al directo, marcan el 928-6460-88. Ay, señor, lo del busca pareja, yo lo encuentro divertido. Se pueden organizar tantas cosas para que la gente aparque la vergüenza y se ponga a conocer que al otro, digo, o a la otra. Hola.
1: Hola, Rosy.
0: Hola, Lali. ¿Qué tal, sí, Lali?
1: Sí, que te he mandado WhatsApp, pero quería hablar contigo en vivo y en directo y saludarte, que hace tiempo que no te veo.
0: Sí.
1: Que me voy por la radio. Bueno, primero por eso, porque me había tertulia y este miércoles pasado no pude ir. Pero sí, que se echó de menos al día de la radio.
0: Muchas gracias, mujer.
1: Sí, mira, que eso de lo que están ofreciendo ustedes me parece muy bien. Todas las promociones que están haciendo, de las excursiones, de las salidas. Y esto del busca pareja, también le puede llamar busca amigos. Porque no solamente busca pareja y se pueden buscar amigos. Amigos
0: no,
1: y amigas.
0: No, el objetivo es buscar pareja en esa excursión. Amigos,
1: ah, vale.
0: Para amigos ya están las excursiones que organizan una o dos veces al mes, ¿entiendes?
1: Sí.
0: No sé.
1: Sí.
0: Pero la idea es otra.
1: Sí, no sé si habías oído hablar del evento ese que se hace todos los años en Tejeda, que es la noche de pareja en Tejeda, me parece que es en El Mirador o algo así, que hace una quedada y la gente también.
0: No sé. No sé nada de eso.
1: No has oído. Sí, yo lo he oído por la radio también.
0: Lo del beso, sí. La noche romántica, que van no solo las parejas.
1: Sí, creo que es eso.
0: Pero no,
1: y después
0: están es eso.
1: Sí, creo que es eso, que lo he oído por encima, sí, creo que es eso.
0: Pero es el beso incluso.
1: No sé si lo organiza.
0: ¿Me oye?
1: Sí, te oigo.
0: Se organiza bajo la noche romántica, ese es el lema. Beso romántico, pero puedes besar incluso a tu mascota. No tiene nada que ver con las parejas.
1: El ayuntamiento de Tejeda, seguro, ¿no?
0: Sí.
1: Ajá. Sí, es la verdad que todos estos eventos vienen bien porque tienen tantos adelantos que tenemos digitales y después al final la gente.
0: ¿No? Y para divertirnos.
1: Tenemos muchos conocidos, amigos a través del tema del móvil, del ordenador, pero luego la gente se reúne poco y hay que tener ese contacto visual con las personas.
0: Claro, yo lo entiendo así.
1: Sí.
0: Verse, hablarse.
1: Mientras más medios técnicos tenemos, más alejada está la gente, no sé por qué. Sería que la gente antes no tenía esos medios y eso. Y se hacían los bailes, se hacían las verbenas y se hacían tantas cosas, ¿no? Aunque se siguen haciendo de otra manera. Pero es una manera de acercarse a las personas y conocerlas.
0: Estamos en otros tiempos, Lali. Igual la gente antes, bueno, pues iba con la intención de buscar pareja y casarse, y ahora en lo menos que se piensa es en el casorio.
1: Sí. Y en tener hijos menos, vamos a hacer una sociedad de viejitos.
0: Tener hijos, lo hablaba esta mañana con Saro. No es que la juventud no quiera. Es que si piensas bien las cosas, lo primero es tener un trabajo y un techo. Y luego te aventuras a crear tu familia. Lo que no puede ser es primero no tener trabajo, cargarte de niños, no tener vivienda. O sea, tiene que haber un orden.
1: Sí, y la juventud canaria que está preparada se va fuera, porque ganan más dinero fuera, si tienen posibilidades se van a otro país. Y
0: están aquí también, pero el acceso a la vivienda está muy difícil, ni entrando dos sueldos.
1: Sí, yo te digo, ya te comentaré yo en la tertulia algunas cosas que he oído estas semanas pasadas. Y quería hablarte también de qué pasaba esto también, que llegó, me parece que estos días, una patera a Lanzarote con 200 y pico inmigrantes.
0: Una no, llegaron tres.
1: Tres.
0: En 8 horas. El total, 241 personas.
1: Y yo estaba viendo reportaje también de lo de Ceuta, increíble. Todo como está prevaleciendo las enfermedades como la sarna, tuberculosis, las playas, que iba la gente. Esta mañana vi reportaje de un señor que vivía en un bloque de edificios normalito, a lo mejor una casa de protección oficial, y se había metido a dormir en el rellano. Y él decía, histérico estaba el señor, que mi mujer no quiere salir de mi casa, que me va a coger una depresión y mi hija. Que nos encontramos en cualquier sitio, el tema de las violaciones, están haciendo mucho apoyo. Quieren enviar 500 niñas a la península. En muchas provincias no quieren inmigrantes. A mí, me da mucha pena la vida humana, pero es que no sé qué es lo que les venden en los países de ellos, pero es que no sé. Mucha juventud, porque tú no ves una persona de mediana edad, son todos 18, 13, 14, 20 años. Y mira, el señor este reportaje que yo vi, le daba los buenos días, le daba hasta agua, le daba un pan, pero es que no, ya no tenemos, es que no vamos a tener ni para nosotros la avalancha de gente que hay aquí. Y que no se quieren ir, que muchos se han escondido, que no se quieren ir.
0: Claro que no se quieren ir. Su intención era llegar a Europa y ahora no se quieren regresar.
1: Dice que una niña le dijo a un periodista, bueno, que te vaya bien. Dice, sí, yo espero estar el lunes en Madrid, que es lo que le venden, Rosy, que se van ahí a Ceuta o Melilla y después enseguida los trasladan a Madrid. Con 13, 14 años, ¿qué le están vendiendo? ¿Qué motos le están vendiendo en sus países? No lo sé. Da pena, porque al final todo es un sistema y todo funciona mal. Y ellos que van buscando también una esperanza de vida y vivir mejor, pero algo tienen que hacer los políticos en Marruecos. El rey dice que el rey de España va a tener una conversación con el rey de Marruecos. Vamos a ver.
0: Están buscando la fecha, posiblemente septiembre.
1: Sí, porque si cuando se acabe la inmigración o dejen de entrar en Ceuta, pues Canarias es la segunda opción.
0: Bueno, eso ya lo sabemos.
1: Así que, Rosy, bueno, me da eso.
0: Llevan años diciéndolo, años. Pero bueno, el que está muy,
1: esperemos
0: muy...
1: Que todo vaya bien. También me da mucha pena esa juventud que no tiene salida. Pero que nosotros tampoco tenemos la culpa. Eso se tiene que preocupar en su país.
0: Ellos, me refiero a la juventud, algunos sí se manifestaron allá hace un tiempo. Pero ¿qué pasa? Que no son de continuidad. Cuando tú quieres conseguir algo, te tienes que manifestar de manera continua. Así te den porrazos. ¿Entiendes?
1: Sí.
0: Irte a los medios.
1: Esa también está poco preparada a nivel de estudio. A lo mejor ni lo mínimo.
0: ¿Quién es?
1: A lo mejor saber.
0: ¿Pero quién es?
1: Me refiero a los inmigrantes. Estamos hablando de los inmigrantes, ¿no?
0: Allá se estudia igual que aquí. Se puede estudiar. Es gratis, incluso la universidad. Tienen también ayudas sociales.
1: Igual es el tema. ¿Por qué salen entonces, Rosy? ¿Por qué se vienen?
0: Muchos quieren ser jugadores de fútbol.
1: Ay, Jesús, por Dios.
0: Muchos. Y se aventuran. ¿Entiendes? Otros salen, pues no sé. No sé por qué, teniendo padre,
1: pero
0: madre...
1: 60.000 personas, hay que saber, 60.000 personas en un día que llegaron a Ceuta.
0: 80.000 personas entraron.
1: Entraron. Pues mira, yo había dicho menos. Tú sabes más.
0: Luego se regresaron unos 70.000. Dicen.
1: Yo digo
0: quedado...
1: que desde convocatoria, Rosy, les dan para que hagan esa salida masiva en un día, que les ofrecen, que les dicen de España, que eso también hay que saberlo, yo no sé.
0: Mira, cuando ellos llegaron, dice, pero ¿qué es esto? O sea, no sé lo que pretendían encontrar. Es decir,

0: que la vida es cara en este país, pero bueno, van pensando en el sueldo que van a poder conseguir porque lo comparan con el suyo, que es de 400 euros, pero allá la vivienda es fácil. O sea, no se han parado a leer la letra pequeña de cómo se vive en el primer mundo. Nosotros somos el primer mundo. Pero no se engañe con lo que estoy diciendo. Marruecos no es un país pobre. De hecho, está organizando
1: el mundial.
0: El próximo mundial.
1: Sí, eso lo he oído.
0: Y hay trabajo allá.
1: Mundial, pero luego tienes un montón de gente saliendo de tu país.
0: Hay trabajo para la gente que no quiera estudiar. Siempre está el sector primario. Marruecos ya nos pisa los sembrados en este sentido.
1: Y Rosy, ¿y los menores, esos padres dónde están? Niñas de 11 años, de 12, 13, ¿dónde están esos padres?
0: Estuvieron reclamando los menores. Y siguen reclamando menores. Unos volvieron a casa, muchísimos, se dieron media vuelta, esos que dices tú, que estaban bien vestidos, que tal y que cual, esos fueron en plan, bueno, la frontera está abierta, vamos allá.
1: Sí, una experiencia más a lo mejor.
0: Sí, sí, sí, en cuanto el rey hizo el llamado, venga, para la casa, todo el mundo a casita, sí, 70.000.
1: Son menores, porque todavía son niños y niñas de 11 años,
0: sí.
1: 11, 12 años, todavía eres un menor.
0: Son menores. Que los hay que no quieren volver porque, pues yo qué sé, habrá que escucharles. Pero es que este no es el camino. Se aprovechan de que aquí estamos obligados, lo dice la Unión Europea, lo dice la ley de extranjería, a primero recogerles, comprobar que son menores, no sé. Marruecos ha dicho que se los devuelvan. También hay que decir
1: que
0: esto.
1: Identificado no se los puede devolver. Todo eso es un trámite, todo sostiene.
0: Pero Marruecos ha dicho que se los devuelvan. Marruecos es un país seguro. Tiene muchísimos tratos comerciales con Europa. Antes lo dije, no es un país pobre. Sí. Se vive bien allí. Si te sabes mover, si estudias, si trabajas, prosperas. Pero claro.
1: Sí, pero bueno, ahí hay un problema, y que está saliendo gente y cada momento y eso es un problema que tienen que atajar porque también nosotros...
0: El problema lo tenemos nosotros.
1: Sí, sí, pero bueno, que hay que atajarlo en los países de origen porque también nosotros vamos a estar implicados en eso.
0: Sí.
1: Ya lo estamos viendo, Rosy, ya estamos viendo. Que a veces que... No están los canarios a veces ya aquí, porque aquí ya vamos... Tenemos que escarbar para encontrarnos.
0: Es que ser buena gente está muy bien, ser solidarios también, sobre todo con quienes verdaderamente necesitan esa ayuda. Lo que yo sigo sin entender es que se paguen miles de euros a las mafias. Hay alguien ahí que pone la mano, cobra, y vete tú a saber a dónde está yendo a parar ese dinero.
1: Rosy, que estaba viendo en ese reportaje que están cogiendo las lanchas estas de los narcotraficantes, que les sale más rentable meterlo con gente. Y yo vi unas imágenes llevando una lancha a la playa.
0: Sí.
1: Y soltándolos a pocos metros de la playa.
0: ¿Por qué pasa esto? Porque no se vigilan las fronteras, señores.
1: Pues estaba aquí, diciendo uno que le hicieron en la entrevista que le sale más rentable ya, no tienen tantos problemas con la droga y eso es el tráfico de gente, sí.
0: Está bien la cosa, está bien.
1: Tráfico de personas, fíjate.
0: Sí, es que es lo que es, tráfico de personas. Esta gente paga un pastizal por entrar. Lo que voy a decir es fuerte, si estas personas, nada más pisar tierra, se les deportara, es decir, usted ha entrado ilegalmente, media vuelta, media vuelta, por donde vino, usted se va. Esto se acababa.
1: Sí, en el mismo momento, no dejarles entrar ni tal.
0: Nada.
1: En el mismo momento. Y lo que tiene que tener en este país, más medidas de seguridad en los sitios donde entra la... Más medidas, más
0: a nivel policial. El que entre de esta manera tiene que ser detenido, ¿me entiendes? Y deportado. En Australia...
1: Sí, no dejarlo ni un día ni dos, sino ya, si tienes que darle una comida, tienes que darle agua, tienes que darle lo que sea, porque son seres humanos.
0: Sí.
1: Pero, de vuelta, porque si no... Es que yo me quedé asombrada cómo estaban esas playas de cartones. Me da muchísima pena de la gente que vive ahí en Ceuta, Melilla.
0: Ya, mira, yo te quería decir... Perdona, Lali, yo te quería decir nombre de Australia. Infórmense

0: cómo gestionan la entrada de cayucos, en fin, todo el que intente entrar en Australia de manera ilegal, sobre la marcha es detenido.
1: Deportado.
0: Lo llevan a una cárcel.
1: Sí.
0: ¿Me entiendes? El techo es la cárcel. Se le da de comer y en cuanto a la gestión administrativa, que nunca se acumula, como aquí, porque entra todo, Dios, y se va acumulando todo y luego las ONGs recurren y en fin, aquí tenemos un cacao de mucho cuidado. Allá no se anda con paños calientes. El que entra ilegalmente va a la cárcel. Se prepara toda la documentación y se le deporta.
1: Sí, no, si hay un negocio ya con las personas, con las vidas humanas.
0: Pues no lo ves.
1: Qué pena llegar a ese extremo, ¿no? Qué pena. El ser humano llega a eso.
0: Pues sí, ya.
1: Muy bien. Rosy, me ha encantado hablar contigo. Vale, mira, ya tú sales de vacaciones, no hay tertulia el próximo miércoles, ¿no?
0: No, claro que no. Cuando yo regrese ya lo comentaré.
1: Vale.
0: Venga.
1: Pues nada, que tengas unas felices vacaciones.
0: Muchas
1: gracias. Siempre es un placer hablar contigo.
0: Gracias.
1: Igual. Vale, sí. Tú, me dio una chispa. Un saludo a los oyentes y a Javier. Besitos, Rosy.
0: Besitos. Bueno, Javier me dice, claro, es que Australia no pertenece a la Unión Europea. Sí, pero es una forma de gestionar la entrada de personas. A veces lo que hay que hacer es copiar lo que funciona, Javier, a eso me refiero. ¿Cómo funcionan las cosas en Australia? Allí no hay ilegales como aquí. No andan con este jaleo que tenemos en Europa, porque es que se han aprovechado las mafias de que aquí vamos incluso a buscarlos. Le llaman rescate, no, es ir a buscarlos. Porque ellos hacen una llamada, oiga, que estoy por aquí, que tengo este problema. Vamos a buscarlo. No es un rescate en el mar de personas que están mal. ¿Por qué no nos debemos a Europa? ¿Sí? Bueno, también está diciendo Bruselas que, se lo ha pedido a Sánchez, que estas personas que entraron por Ceuta tienen que ser devueltas. Y Sánchez está echando un pulso y está intentando llevar 500 menores a Península, Javier. Pero bueno, en fin, hay tanto que decir sobre esto. Yo lo ilegal, vuelvo a repetir y me desmarco, yo lo ilegal no lo voy a compartir jamás. Y esto no está trayendo sino problemas y división entre nosotros. Y eso no deberíamos de permitirnos, que nos dividan como pueblo.
2: Porque siempre sin razón me negaron todo aquello que pedí y me dieron.
0: Bueno, yo voy a ir recogiendo ya.

sí, Javier, que estamos en Europa. Pero Europa ya ha dado un giro, ya no quiere este tipo de emigración, inmigración, la ilegal, ya no la quieren, Javier. ¿No te has dado cuenta? No quieren ni a los menores que están entrando, no quieren saber de nada de esto. Pagan y han dicho también que nosotros nos encarguemos de buscar lugares para esa deportación.

el programa está con África, porque la inmigración de Sudamérica viene con visado, ustedes saben, entran legalmente, tienen un tiempo para buscar empleo y si no se consigue, a casa, los devuelven.

0: razón.
1: Hola, Paco.
2: Buenas, Yolanda.
1: Hola, ¿por qué no llamaste?
2: ¿Estás en privado?
1: No, estoy en directo en la radio despidiendo. Vale, no sé qué me iba a decir. Paco, llama a la radio.
0: ¿Cómo el niño que? ¿Cómo el hombre que es feliz?
1: Bueno, pues señoras, señores, muchísimas gracias por estar ahí.
0: Lo que hay en ti, todo a cambio de una amistad.
1: Paco, buenas tardes, que estoy en directo despidiendo el programa.
2: No, que era nada más para preguntarte una cosa de si sabes algo de la.
1: ¿Algo de qué, perdona?
0: Sentir.

Bueno, Paco preguntaba, Paco de los Corraletes, por la persona que Javier decía que había fallecido. Él estaba ya confundiendo un poco las cosas. Se trata de la madre de alguien que está, Benito, parece que me dijo en el directo Javier, en la junta directiva de la Asociación de Vecinos del barrio de La Milagrosa, en la capital Gran Canaria. Fallecía la madre, se está velando en el tanatorio de San Miguel, en Las Palmas de Gran Canaria.

Bueno, en relación con este asunto de la llegada de cayucos a Canarias, escuchen ustedes al alcalde de Arrecife, Lanzarote, esas declaraciones que ha hecho en los diferentes medios de comunicación. 8 horas bastaron para que llegaran 3 cayucos. Viendo lo que está pasando en Ceuta y sabiendo desde hace años las intenciones que hay para con Canarias por parte de Marruecos, este hombre ya alzó la voz. No es el único. También estos días volvió de nuevo a escribir Antonio Morales, el presidente del Cabildo, vuelve a decir las intenciones que tiene Marruecos para con el archipiélago canario. Y señores, se pueden hacer las cosas de otra manera y ustedes bien lo saben. Está la vía legal, la vía legal. ¿Que quiere usted trabajar en España? Oiga, vamos a intentar que usted lo haga por la vía legal. Europa puede perfectamente sentarse a hablar con los países africanos, con Marruecos, y hacer las cosas como estamos diciendo, que por cierto, vienen marroquíes a nuestro país a trabajar, recogiendo la fruta. Otros están viviendo aquí, tienen casa en Marruecos, tienen casa aquí, y todo va bien si se hace de manera correcta. No tiene que haber ningún tipo de problema. Siempre repito que se hagan las cosas de forma legal. No tiene que haber problemas ni con los africanos, ni con sudamericanos, ni con europeos, ni con nadie. La gente lo que está es harta, harta. Y eso se lo digo yo porque hablo con bastantes personas. Están hartos del tema de la vulnerabilidad. Pues claro que son vulnerables, pero si traen una mano delante y otra detrás, claro que son vulnerables todos los que están entrando a través de cayucos, por el Mediterráneo, por Canarias, esos que saltaron la frontera, y tenemos la obligación de atenderles. Pero bueno, lo de Ceuta es otra cosa, eso es invasión. Lo dijo hasta Sánchez. Bueno, nos vamos. Qué va. Les deseo un buen fin de semana, que lo disfruten a tope. Aquí estaremos el lunes con ese programa especial homenaje a Desiderio. Pasen una muy feliz tarde. Gracias por escucharnos.

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1: Es la 1:30.

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0: y ese perfume.
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2: Son las 2:03.

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1: Son las 2:30.

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1: Son las 3:01.

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1: Son las 3:31.

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1: Son las 4:01.

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1: Son las 4:32.

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1: Son las 5 y un minuto.
2: ¿Cuántos hay que sean Capricornio, Trejo? Muy poquito, muy poquito. Sagitarios como yo, soy muchos más, ¿verdad? Claro, en diciembre, en Navidad, tú ya sabes, ¿no? Eso sí, con el pecho abierto, en buen sentido la palabra, claro.

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1: Son las 5:30.

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1: Son las 6:02.

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1: Son las 6:33.

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1: Son las 7:32.

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1: Son las 8:02.

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1: Son las 8:32.
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0: Muy buenos días, querido oyente. ¿Cómo estamos todos? Pues yo he de decirles que esta mañana el corazón parece como que quería decirme, mira, aquí estoy yo y hoy me apetece molestarte. Pero gracias al Señor y por su misericordia puedo estar con todos ustedes aquí en este día. Damos gracias, confío en que cada uno esté bien. Y si no, pues mire, haga lo que hago yo. Señor, en tus manos estoy, sáname porque escrito está en tu palabra que por tu llaga he sido sanada. En ti creo, en ti confío y en ti descanso. Y al ratito, ¿sabe, querido oyente? Como que se me ha pasado. Como que se me ha pasado. Así es Dios, escrito está, Él es nuestro sanador. Ustedes saben que somos un programa cristiano que está... Lo patrocinan las iglesias de Las Palmas de Gran Canaria, llamada Peniel, que lleva el pastor Aníbal Fernández Durán. Y en San Mateo la lleva el pastor Robert Pérez Leiva. Tiene distintas actividades a lo largo de la semana. La dirección tiene sus números de teléfono para que ustedes, si quieren asistir, algunos de los días se ponen en contacto con los pastores y aquel que les cuadre, pues van ustedes, nos conocen, pasaremos un rato bueno con ustedes y seguro que ustedes también lo pasarán con nosotros. Decirles que la dirección está en Las Palmas de Gran Canaria, en la calle Carmen Quintana, número 5, Cruz de Piedra, Lomo Apolinario, Las Palmas de Gran Canaria. Y en la Vega de San Mateo está en la calle Maestro Granados, número 5. Es que me río porque a veces me equivoco y como yo vivo en San Mateo, les mando a mi casa. ¿Qué quiere que les diga, querido oyente? Para empezar el día llorando... Vale más empezar el día riendo. ¿No les parece a ustedes? Vamos a orar al Señor para entregarle este espacio. Padre amado, te damos las gracias por tu infinito amor y por tu gran misericordia, Señor. Alabamos, bendecimos, glorificamos y exaltamos tu santo nombre, reconociendo tu grandeza, tu poder, tu deidad y tu gloria, Señor. Gracias, Padre Santo, por tu fidelidad. Ponemos a toda la audiencia en tus manos, pidiéndote, Señor, que confortes los corazones de cada uno de aquellos que en esta mañana no se han levantado precisamente muy bien. Pero como bien acabo de decirles, tú eres nuestro sanador, Señor. Pon tu mano sanadora sobre todos y cada uno de ellos, Señor. También, Padre Santo, ponla para que te puedan conocer. Porque es lo más importante que pueda tener un hombre. Porque nuestro paso por la tierra es efímero. Aquí venimos y nos tenemos que marchar. Porque de paso, de aquí no se queda nadie. Todos estamos de paso. Todos vamos de paso. Pero para aquel que cree en ti, su verdadera ciudadanía está en los cielos. Porque en esta tierra está simplemente como un peregrino. Entonces te damos las gracias, Señor, porque confiamos en la labor que tú puedes hacer en cada corazón. Porque no somos nosotros los que les podemos sacar de las tinieblas a la luz, sino tú, Padre, por medio de tu palabra y de tu precioso Espíritu Santo que habla a los corazones. Señor, les exhorta, les reprende, les redarguye y les ayuda y les anima a conocerte y les convence de pecado, de justicia y de juicio. Queridos oyentes, hoy tengo una novedad para todos y cada uno de ustedes. Ustedes saben que a mí me gusta regalar, pero como no puedo llegar a la casa de cada oyente a llevarle un presente personal, entonces lo hago a través de la puerta que nos tiene abierta la radio. Entonces, les quiero mandar en esta mañana una palabra preciosa que nos la va a traer nuestro hermano y pastor, que se llama, le llamábamos como nosotros los allegados, Tony. Él trabaja junto con su esposa Pili Hernández, concretamente en Sardina del Sur, Santa Lucía, en la iglesia Asamblea de Hermanos Abiertas. Su nombre es Ángel Antonio Quesada. Y les voy a dar el horario de la iglesia por si alguno de ustedes se encuentra en la cercanía y les apetece acercarse para conocerles a ellos. Concretamente para el mes de septiembre son el martes a las 5:30, actividades diversas para mujeres y jóvenes, el jueves a las 8:00 p.m, tienen el estudio bíblico, el viernes el culto de oración también a las 8:00 p.m. y el domingo de 12:00 a 1:30 p.m. la predicación de la cena del Señor y acción de gracias. He de decirle algo muy importante, que a través de este ministerio fue como yo pude conocer a este pastor. Ellos llevan el ministerio de capellanía o asistencia religiosa en los centros penitenciarios. Asistencia religiosa evangélica en los centros penitenciarios. Precisamente aquí fue donde yo tuve el gozo de conocerle a él. Actualmente, él es el presidente del Consejo Evangélico de Canarias. El Señor les ha dado a los dos el don de piedad, que usan de forma desinteresada, mano a mano, porque la mujer no se queda en la casa. La mujer se va con él a las cárceles a predicar el Evangelio, tanto a hombres como mujeres, a llevarles una palabra de ánimo, una palabra de consuelo. Aquellas personas que por una razón u otra, que solo ellos y Dios conocen, están privados de libertad. Pero ellos van a traerles lo que les he dicho, ese consuelo, y por otro lado a llevarles la palabra de salvación para que puedan conocer a Cristo y puedan ser enteramente libres. Quiero aprovechar para decirles que si usted tiene alguna persona que está encarcelada y quiere que esta persona se ponga en contacto con ellos, estas personas, su número de teléfono, que ya Rosy tomaron nota de él, es el 696-826483. Te lo repito, Rosy, 696-826483. Porque, mis amados hermanos, amigos, muchos de nosotros, por una razón u otra, hemos tenido un conocido en la cárcel y a la cárcel nadie quiere ir. Entonces, es conveniente que reciban estas visitas de estas personas que les animan, les consuelan y les llevan el Evangelio de salvación. Pues precisamente le vamos a dejar con él porque hoy nos va a traer la palabra.
1: Leemos la palabra del Señor en Hechos capítulo 13, en la versión Reina Valera de 1960, a partir del verso 20. Y dice así la palabra del Señor: después, como por 450 años les dio jueces, hasta el profeta Samuel. Luego pidieron rey, y Dios les dio a Saúl, hijo de Cis, varón de la tribu de Benjamín, por 40 años. Quitado este, les levantó por rey a David, de quien dio también testimonio diciendo: he hallado a David, hijo de Isaí, varón conforme a mi corazón, quien hará todo lo que yo quiero. De la descendencia de éste, y conforme a la promesa, Dios levantó a Jesús por Salvador a Israel. Antes de su venida, predicó Juan el bautismo de arrepentimiento a todo el pueblo de Israel. Mas cuando Juan terminaba su carrera, dijo: ¿quién pensáis que soy? No soy yo él, mas he aquí viene tras mí uno de quien no soy digno de desatar el calzado de los pies. Varones hermanos, hijos del linaje de Abraham, y los que entre vosotros teméis a Dios, a vosotros es enviada la palabra de esta salvación. Porque los habitantes de Jerusalén y sus gobernantes, no conociendo a Jesús, ni las palabras de los profetas que se leen todos los días de reposo, las cumplieron al condenarle. Y sin hallar en él causa digna de muerte, pidieron a Pilato que se le matase. Y habiendo cumplido todas las cosas que de él estaban escritas, quitándolo del madero, lo pusieron en el sepulcro. Mas Dios le levantó de los muertos. Y él se apareció durante muchos días a los que habían subido juntamente con él de Galilea a Jerusalén, los cuales ahora son sus testigos ante el pueblo. Y nosotros también os anunciamos el evangelio de aquella promesa hecha a nuestros padres, la cual Dios ha cumplido a los hijos de ellos, a nosotros, resucitando a Jesús, como está escrito también en el Salmo 2, mi hijo eres tú, yo te he engendrado hoy. Y en cuanto a que le levantó de los muertos para nunca más volver a corrupción, lo dijo así, os daré las misericordias fieles de David. Por eso dice también en otro salmo, no permitirás que tu santo vea corrupción. Hasta aquí la palabra del Señor.
0: Gracias, querido pastor. Gracias, querido hermano en la fe. Muchas gracias por el regalo de compartirnos en este día la palabra. Y quiero mandarle desde aquí un abrazo grande para usted, para su mujer y también para el resto de la familia. Y le vuelvo a repetir, muchas gracias por querer colaborar desinteresadamente, como hacemos cada uno.

hasta el profeta Samuel. En este versículo, Pablo le da un repaso a la historia de Israel en la iglesia de Antioquía de Pisidia. En el versículo nos dice que Dios le dio jueces a su pueblo por 450 años, hasta el tiempo del profeta Samuel. Esto nos enseña la paciencia de Dios y cómo guió a Israel paso a paso antes que tuvieran reyes. Este relato histórico es la entrada para hablar de Jesús. Pablo quiere demostrar que Dios tiene un plan ordenado que se cumple en la historia de Israel y que llega al punto máximo con la resurrección de nuestro Señor Jesucristo. El versículo 21 continúa: luego pidieron rey, y Dios les dio a Saúl, hijo de Cis, varón de la tribu de Benjamín, por 40 años. Este versículo forma parte del discurso del apóstol Pablo en la sinagoga de Antioquía de Pisidia, donde se repasa la historia de Israel para así demostrar dónde Dios guió al pueblo hasta la llegada de nuestro Señor Jesucristo. Continúa el 22, donde nos dice: quitado este, les levantó por rey a David, de quien dio también testimonio diciendo: he hallado a David, hijo de Isaí, varón conforme a su corazón, quien hará todo lo que yo quiero. Como Saúl fue un mal rey, Dios lo quitó y en su lugar puso al rey David, que era hijo de Isaí. De él dijo Dios que era un varón conforme a su corazón y que haría todo lo que él mandase que hiciera. El apóstol usa esto en su discurso para mostrar la historia del plan de Dios con Israel. Razones que le gustaban a Dios y que tenía David como rey. Primero, era obediente. Segundo, amaba a Dios y quería agradarle. Tercero, él no era perfecto, pero reconocía que era imperfecto, que había pecado contra Dios, se arrepentía y le pedía perdón. Y eso es lo que a Dios le agrada de los hombres, que nosotros reconozcamos que somos pecadores y le pidamos perdón. Por esto tenía un corazón que le agradaba a Dios. Y así Dios pudo cumplir el propósito que tenía en su mente para él. Entonces, continuamos con el versículo 23. De la descendencia de este, conforme a la promesa, Dios levantó a Jesús como Salvador de Israel. Si usted sigue la genealogía, lo encontrará. Pero aquí no venimos a darle la genealogía, sino a traerle la palabra de salvación. Este versículo nos confirma que Jesús pertenece física y legalmente a la descendencia del rey David, y así se cumple con la profecía del Antiguo Testamento. La fidelidad de Dios nos enseña que la venida de Jesús no fue un accidente, sino el resultado de una promesa fiel que Dios hizo a su pueblo. Dios identifica claramente a Jesús de Nazaret como el Salvador prometido para la redención de la humanidad. No en vano lo mandó él, no en vano era él mismo. Antes de su venida, predicó Juan el Bautista, continúa el versículo 24, el arrepentimiento a todo el pueblo de Israel. En este versículo, el apóstol Pablo

Recuerda que Juan el Bautista vino antes que Jesús para predicar el bautismo de arrepentimiento a todo el pueblo de Israel. Su significado radica en cómo el apóstol Pablo usa la figura de Juan, aclarándonos que vino para preparar el camino. ¿Usted recuerda que juntos, alguno de ustedes, que juntos dimos el Evangelio de San Juan? Pues allí se explicó todo esto. Y de paso, poder hacer, ver o demostrar que Jesús era el Mesías prometido. Se lo vuelvo a repetir. La figura de Juan nos aclara, en este caso Pablo, que vino para preparar el camino y de paso poder hacer ver o demostrar que Jesús era el Mesías prometido. La palabra de Mesías significa Salvador del mundo. En el versículo 25 continúa: mas cuando Juan terminaba su carrera, dijo: mas ¿quién pensáis vosotros que soy yo? No soy yo él, refiriéndose a Jesús, no soy yo él, mas he aquí, viene uno tras mí. O sea, él vino a abrir el camino, él vino a anunciarle, a, de quien yo no soy digno de desatar la correa de las sandalias de sus pies. Este versículo nos relata las palabras dichas por Juan el Bautista, reconociendo, se lo dije antes, que él no era el Mesías que estaban esperando, sino alguien que ha venido a prepararle el camino para la llegada del Mesías. En Mateo 3:11 nos dice: Juan les dijo: yo os bautizo en agua para arrepentimiento, pero el que viene tras de mí, cuyo calzado no soy digno de llevar, es más poderoso que yo. Él os bautizará con el Espíritu Santo y fuego. Varones hermanos, hijos del linaje de Abraham, continúa el 26, y de los que entre vosotros teméis a Dios. Recuerde, amado oyente, el principio de la sabiduría es el temor a Dios. Y cuando hablamos de temor a Dios, no queremos decirle que tengamos que salir huyendo, sino que respetemos y tengamos en cuenta su deidad. Él es el Todopoderoso, a quien se lo debemos todo. Por eso le tenemos que tener un temor reverente, que no quiere decir que le temamos. ¿Por qué? Porque el Señor quiere que le amemos a Él sobre todas las cosas. ¿Cómo puedes tú amar a alguien si le tienes miedo? Es imposible. ¿Me entiende? Pero ¿por qué podemos hacer esto? Porque Dios es amor. Entonces, a nosotros nos ha sido enviada la palabra de esta salvación. Se le vuelvo a leer el versículo porque le interrumpí. Perdón. Siempre pasa esto en el directo. Varones, hermanos, hijo del linaje de Abraham y de los que entre vosotros teméis a Dios. Nos quedamos aquí. A vosotros es enviada la palabra de esta salvación. El apóstol Pablo se dirige con respeto a los judíos y a los gentiles, que eran prosélitos. Esto quiere decirnos que un prosélito es la persona añadida a una religión, porque antes pertenecía a otra. En la sinagoga de Antioquía de Pisidia les anunció que el mensaje del Evangelio y de la salvación prometida por Dios a través de Jesús, que va dirigida a ellos directamente. Perdone, disculpe un momento.
que cuando se te pone aquello en el cuello, ni para arriba ni para abajo. Pero bueno, continuamos con el 27. El apóstol Pablo les explica a los líderes de Jerusalén que no reconocieron a Jesús como el Mesías. Al condenarle a muerte, sin saberlo, lo que hicieron fue que se cumplieran las profecías que estaban en el Antiguo Testamento y que ellos escuchaban cada sábado en la sinagoga. Pero tristemente, leían sin comprender realmente el significado de lo que estaban leyendo o de lo que estaban escuchando, a pesar de que muchas veces la conocían de memoria. ¿Cuántas personas no se saben una cosa de memoria y en realidad no entienden el significado de lo que saben? No han escudriñado el significado de cada cosa, de cada palabra. En este caso, ellos no lo conocían. No lo conocían porque tenían sus mentes entenebrecidas. No podían ver a la luz del mundo. En este caso, el Salvador mencionado en estas escrituras. Jesús estuvo entre ellos. Querido oyente, recuérdelo, pero nadie le supo reconocer, sobre todo en su pueblo, en Jerusalén. Jesús lloró por Jerusalén, porque fue el lugar donde menos milagros pudo hacer, y era su pueblo, y eran su gente. Pero ellos le conocían como el hijo de María y de José, y no sabían que era el Hijo de Dios hecho hombre en la tierra. Continuamos con el 27. Porque los habitantes de Jerusalén ni sus gobernantes no conocieron a Jesús ni las palabras de los profetas que se leen todos los días de reposo. Las cumplieron al condenarle. El apóstol Pablo explica a los líderes de Jerusalén que no reconocían a Jesús como el Mesías, se lo acabo de decir. Al condenarlo a muerte, sin saberlo, se cumplían las profecías del Antiguo Testamento. Lo que le acabo de decir, si tú lees y no profundizas en lo que lees y no sabes el significado de lo que estás leyendo, puedes leer cuantas veces quieras que no lo entenderás. Entonces ellos lo leían, lo escuchaban cada sábado en la sinagoga, pero no entendían en realidad. Es más, aún muchos judíos están esperando la llegada del Mesías. En Juan 19:15 nos dice, y ellos gritaban, ¡fuera, fuera, crucifícale! Y Pilato les preguntó, ¿a vuestro rey he de crucificar? Los sacerdotes le contestaron, no tenemos más rey que César. Fíjese usted, el rey de los judíos, el salvador del mundo, estuvo entre ellos y no le reconocieron. Mas aquellos que le reconocieron y creyeron en su nombre, les dio la potestad de ser llamados hijos de Dios. No fueron engendrados de sangre, ni de carne, ni de voluntad de varón, sino de Dios. Por eso, aquellos que creemos hoy, aquellos que hemos creído en Jesús, que nació, creció, murió y resucitó, ascendió al cielo, está sentado a la diestra del Padre, se nos llama creyentes e hijos de Dios. Continuamos con el 28. Y sin hallar en él causa de muerte, pidieron a Pilato que le matase. Pablo explica que a pesar de no haber encontrado ningún delito real para que Jesús mereciera la pena capital aplicada por Poncio Pilato, que lo mandaba matar como a una oveja a la cual se lleva al matadero. A pesar de no haber cometido delito alguno, este verso nos enseña que quienes juzgaron a Jesús no encontraron en él causa alguna para su muerte.
pero lo mataron sin misericordia. Continúa el 29, y habiendo cumplido todas las cosas que de él estaban escritas, quitándolo del madero, le pusieron en el sepulcro. El apóstol Pablo nos resume la muerte y resurrección de Jesús en Antioquía, mostrando que los hechos de los hombres cumplieron el mandamiento divino de las Escrituras. De este versículo se nos muestra que murió como los impíos, que fue enterrado como los ricos, mas Dios le levantó de los muertos. Este verso nos viene a recordar que nada hay difícil para Dios, ya que tiene todo el poder para poder transformar lo imposible en posible. Los hombres condenaron y mataron a Jesús, pero Dios intervino con poder. La muerte no tuvo la última palabra. La resurrección nos demuestra el triunfo de Dios, de Jesús sobre la muerte. Cuando pases por duros momentos, recuerda, es Dios el que dice siempre la última palabra. La resurrección es la razón de las promesas de Dios, de que las promesas de Dios, mi amado oyente, siempre se cumplen. Y en él, perdón, y él, continúa el 31, se apareció durante muchos días a los que habían subido junto con él de Galilea a Jerusalén, los cuales son sus testigos delante del pueblo. Cuando Pablo predica en Antioquía, explica que Jesús, después de resucitado, apareció por muchos días a sus discípulos que fueron con él de Galilea a Jerusalén, y que estas personas son ahora los testigos de su resurrección. Y nosotros también, continúa el 32, os anunciamos el Evangelio, aquella promesa hecha a nuestros padres. El apóstol anuncia que Dios cumplió la promesa que había hecho a los antepasados de Israel al resucitar a Jesús. Este versículo es el núcleo del mensaje cristiano de la resurrección, como una prueba tangible de que las profecías del Antiguo Testamento se hicieron y harán realidad. Porque todo lo que está escrito en la palabra de Dios tiene su cumplimiento, y después de todo ello será el fin. Continúa el 33, la cual se ha cumplido, los hijos de ellos a nosotros resucitando a Jesús, como está escrito también en el Salmo 2, mi hijo eres tú, yo te he engendrado hoy. En esa misma sinagoga, Pablo explica que la resurrección de los muertos es el cumplimiento de la promesa hecha a los antepasados. Cuando nos dice, hijo mío, eres tú, yo te he engendrado hoy, Pablo no aplica estas palabras al momento de su nacimiento, tampoco a la eterna al eterno pasado con Cristo, sino al momento de su resurrección. La frase yo te he engendrado hoy nos viene a señalar el reconocimiento público y divino de Jesús como Hijo de Dios, que pudo triunfar sobre la misma muerte. Y en cuanto a que Dios le levantó de los muertos para nunca más volver a corrupción, lo dijo así: os daré las misericordias fieles a David. Pablo nos explica que el cuerpo de Jesús no vio corrupción, cumpliendo así las promesas fieles y santas que en su día fueron hechas a David. La resurrección nos demuestra que las bendiciones de Dios son firmes y eternas. El 35 nos dice, y concluimos, por eso dice también en otro salmo, no permitirás que tu santo vea corrupción.
Este versículo se encuentra en el Salmo 16:10 y significa que Dios tiene el poder para rescatar a su Hijo fiel de la muerte, al impedir que el cuerpo del mismo se descomponga en la tumba, ni pudra en la sepultura. En Hebreos 2:14 nos dice que Jesús tuvo poder sobre la muerte al vencerla. Y otros textos nos confirman su autoridad y poder sobre la muerte. Mi amado oyente, hasta aquí nos ha traído la palabra del Señor en este día. Como les dije al principio, quiero recordarles, por si tienen algún amigo, algún familiar en prisión, solo Dios sabe por qué causa, y ustedes quieren que reciban una visita con una palabra de ánimo, consuelo, solo Dios sabe cómo lo están pasando dentro. Estas personas se dedican a visitar las cárceles y llevar esa palabra de aliento y el Evangelio de Dios. Su teléfono, se lo recuerdo, es el 696-826-483. Por si no han podido cogerlo, pueden llamar a Rosy, que es la que está hoy en cabina, y ella, o el mismo Javier, porque ella lo dejará en un lugar bien visible, se encargarán de darle este teléfono para que puedan recibir esa palabra. Hasta aquí nos ha traído el Señor en este día. Pero, claro, a mí me gusta darle un postrecito pequeño cada vez que vengo. Dice así el himno 312. Siempre me equivoco, pero bueno, es un himno. El himno 312 que dice así: ten compasión de mí. Ten compasión de mí, Señor, y muéstrame tu gran amor. Haz manifiesta tu bondad y lávame de mi maldad. Mi alma dígnate limpiar y no me dejes más pecar. Tan solo contra ti pequé, culpable soy, Señor, lo sé. Fue en pecado que nací y por herencia recibí un obstinado corazón, dispuesto a toda transgresión. Perdona, pues, y lávame, que limpio de maldad seré, y dame un nuevo corazón, mostrándome tu salvación. Entonces alzará mi voz, eternas glorias a mi Dios. Amén. Querido amigo, oyente, hermano, hasta aquí me ha traído el Señor en este día. Cuídense mucho, les emplazo para dentro de 15 días, Dios mediante, un abrazo grande, cargado de bendiciones.

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1: Son las 10:03.

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1: Son las 10:30.

0: Son las 11:01.
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1: Son las 11:33.

0: Son las 12 de la noche.
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1: Son las 12:32.